0: Era de 404. Sí. 404.
1: Ah, mira, la gente de 400 está por aquí. Ahora mismo lo está escuchando por ahí, la gente de 400.
0: Lanzamiento para Hedges, es afuera y pone la cuenta en dos y nada. Y ya llega el señor Austin Hedges con la cuenta en dos y nada.
1: Mire, salió, yo no pensé que le iba a
0: salir. Gerrit Cole, de nuevo en la lomita, lanza a strike cantado, 2-1 la cuenta.
1: Yo no pensé que le iba a salir, te lo digo sinceramente.
0: De un caballo.
1: ¿Sí?
0: Los Yankees jugando con un parche en la derecha, que es el micrófono de John Sterling, que falleció hace un mes. El batazo profundo por el jardín izquierdo. Pica debajo. Cuidado que el piano es pesado.
1: Pero él creía que la bola se iba a ir.
0: Sí.
1: Pero él iba parado mirando la bola. Esa bola era de línea, caballo.
0: Pero era tremendo batazo.
1: Chicos, pero es que Sandy Alomar tiene que quitarse los spies esos que él tiene, que lo aguanta a los peloteros, no los deja pasar, Rafa.
0: No, pero iba a toda velocidad. Lo que pasa es que iba tan rápido que se ve como que iba en cámara lenta. Parece como cuando tú ves los rines de las llantas.
1: Mira,
0: iba corriendo.
1: Era el piano es pesado.
0: Pasa que ahora anda con uno en la espalda y uno amarrado. Vayan, sí. Rocchio. Sí, un hombre en primera y ya son 70 lanzamientos, sí, con este que va afuera para Rocchio con la cuenta en una y nada.
1: Si él supiera cómo nosotros le llamamos a él. Ay.
0: Pero cuéntale a Frito o a alguien así para que le dejen saber de otra manera.
1: ¿Tú sabes qué jugada yo no he visto de este equipo todavía? Yo no he visto un guitarrón. No he visto un guitarrón.
0: Lo vimos en el inning pasado con los Yankees. 1-1 la cuenta.
1: Wow, Rocchio batea 360 en la casa.
0: En la casa.
1: Tremendo. Y otra línea aquí ahora, esos números suben.
0: ¡Ay! Y ahí le pega de FAO.
1: ¡Wow!
0: Y no vemos nada de acción en el bullpen de los Yankees, con 72 lanzamientos y una lesión casi que fue un susto para Gerrit Cole, barriéndose en la primera y tocando la base con la mano, mientras tocaba la mano y él se barría hacia el jardín derecho. Lanzamiento de Cole, machucón por la derecha.
1: Me gustó eso,
0: izquierda.
1: ¿Te acuerdas que cuando Rocky empezó a batear bien, se estaba yendo para allá, para el otro lado, quedándose con los picheos? Uh-huh. Y eso me gustó, ese swing ahí me gustó.
0: 1-2 ahora la cuenta.
1: Rocky con dos strikes, batea 2.50, dos jonrones, 29 puntos.
0: Rocchio se prepara en recibir el ofrecimiento de Gerrit Cole y lo batea de foul.
1: Buenos turnos.
0: 1-2 la cuenta. Parte baja de la cuarta entrada. 2-2 el marcador. El que gane hoy tiene oportunidad de ganar la serie de temporada mañana. Sí. Además de la serie de esta de tres juegos. En primera, Hedges sin outs. 1-2 la cuenta para Rocchio. Cole se prepara, lanza strike tirándole. Cuarto ponche de los Guardianes esta noche. Y viene a batear Travis Bassana, que está de dos nada con un ponche.
1: ¿Por qué no metí? Porque es parado, es base a base. País de hermano, mete un guitarrón, cambia el juego. Vamos, invéntate algo.
0: Vamos a ver ahora qué hace aquí Steven Bott con un out. Cole lanza el plato, bola. Y encima de eso, que no están ni poniéndole atención a Hedges porque saben que no corre. Cambia el hit and run, mueve a la defensa porque tienen que actuar, reaccionar. Con la cuenta en uno y nada. Y vamos a ver si le da la cuenta también de hit and run. El lanzamiento y el slider de adentro. Esa fue rápida, dice la pizarra, pero adentro.
1: Esa Sandy ni la miró.
0: Y ayer como que soltó una pelota ahí yo.
1: Que tiene problemas.
0: No sacaste video de esa.
1: 342 roletas de roles que tiene Sandy. Solamente cogió una.
0: 1-1 la cuenta. Una bola aquí para ver el hit and run. Lanzamiento es alto. Ahora vamos a ver, Carlos. 2-1 la cuenta. Un strike. Un out, perdón. 2-1 la cuenta. Hedges en primera. ¿Lo pones en movimiento?
1: Vámonos.
0: Con
1: no,
0: Bassana.
1: No, 2-1.
0: Un Bassana que hace contacto. Bueno. Y ahora en 3-1.
1: Ahora sí.
0: Y hay un hombre calentando allá en el bullpen de los Yankees.
1: Yarbrough, primo de
0: Ryan Yarbrough. Yeah. Hedges en primera, 3-1 la cuenta. Batazo, cuenta de bateador. El lanzamiento de Cole. Y ahora pidió tiempo. Como que no se pusieron de acuerdo él y Ezcarra en qué es lo que iban a lanzar. Y se ve molesto Cole, como diciéndole, bro, ya sabes lo que quiero lanzar, ¿para qué me sigues pidiendo otra cosa?
2: ¿A qué me invita?
1: ¿Ah?
2: Claro.
0: Hola. Y lo volvió.
1: Ahí está.
0: Y Hedges, ¿por qué no se mueve?
1: Y lo va a sacar.
0: Se va a ir. Ahí sí. Viene Aaron Boone a llevarse a Jerry Cole. Está listo y el zurdo.
1: Yo no lo hubiera dejado salir en esta entrada. Para mí. En todo el juego no ha estado en su juego completamente.
0: Viene todo el bullpen, viene todo el infield. Nosotros nos vamos a la pausa. Yarbrough en camino a través de la cadena radial. No, no, ¿está bien o no? ¿Viene o no? No, no, no se va. Nos quedamos aquí con ustedes.
1: Boom, no es,
0: es solo la visita, no es Boom, es el coche picheo. El señor Matt Blake.
1: Wow, parecía Boom caminando para allá. Parece que ellos son gemelos, se recortan
0: yo
1: igual.
0: Yo pensaba yo que no lo voy a hacer señal.
1: Usan la misma tricota, el mismo pantalón, los spikes y todo completamente.
0: Lo dejó para Ramírez, Carlos.
1: Ah, sí. Bueno, pues vamos arriba.
0: Está de 2-1.
1: Él lo buscó.
0: Y de 28-12. Con 80 lanzamientos ya. Yo te decía que él entre 80 y 90 está. Y el que pasa es que el zurdo se puso de pie. Y vendrá a lanzarle a Mansardo y de Laura, me imagino. Cole se prepara, lanza el plato, roleta para la primera. Goldschmidt tira uno. El tiro no hay, no existe el tiro. Por Fielder Choice se envasa José Ramírez. Y ahora sí vamos a ver a Aaron Boone salir del dugout. Con de Laura, esperando que lo anuncien. Ya sonó la canción. Esperando Boone más tiempo. Que llegue Cole a la lomita.
1: No creo, él no va a dejar que lo saquen.
0: No, ahí está preguntando para cada rato, se está dando vuelta.
1: ¿Sí?
0: El catcher haciendo señales, dándole chance al zurdo, que ya hizo tres lanzamientos más el zurdo allá. Mira, ahí viene. No, hizo como que venía, pero lo va a dejar con hombres en las esquinas para picharle al zurdo Chase DeLauer, que le conectó de hit en su último turno, el hit impulsador de la primera carrera. Cole, con Ramírez, que se robó la base en el primer lanzamiento, en la entrada anterior, lanza strike cantado.
1: Y va a ser un error porque viene un cohete ahora.
0: 24 bases robadas para José Ramírez, líder en las grandes ligas, sin saber lo que han hecho Nacín Núñez y el otro que está, Bobby Witt, con 23 estaban los tres entrando en la noche. Cole lanza el plato elevado, pero corto hacia atrás. Va Bellinger y los guardianes van a abandonar a dos más en la base. Si ya van 7, sale de problemas Jerry Cole. Y después de 4 completas, seguimos iguales a 2 a través de la cadena radial presentada por Sherwin Williams. Adel la está viendo. Adel la ve pasar. Y hoy se está viajando la pelota a Angelito Martínez.
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1: Estás escuchando la cadena radial de los guardianes presentada por Jerry Williams. Oiga, esto está bueno. Vamos a la primera del quinto. Se mantiene Seconi en la loma. 2-2 el partido. 6 hits el equipo de los Yankees, 5 hits el equipo de los Guardianes, un error cada uno. 7 corredores dejados en base por el equipo de Cleveland. 5 ponches en total el equipo de los Yankees, 4 ponches en total el equipo de Cleveland. Viene a la caja de bateo Ben Rice por el equipo de los Yankees. Gerrit Cole, pensé que no salía en la próxima entrada, pero porque no le había ido bien completamente, pero acaba de salir en una entrada José Ramírez, roleta primera, y salió de Chase del área con fly al outfield para salir de la entrada.
0: Vamos a ver entonces ahora qué hace Slade Ciccone enfrentando a Rice, Goldsmith y Bellinger para abrir la quinta entrada. De lanzamiento del derecho es patazo de foul, machuconcito, poniendo la cuenta en 0 y 1. Y Ciccone solo 69 lanzamientos, del que viene en camino es el número 70. O sea, que está para terminar la quinta y hacer que su equipo lo ponga en la decisión de ganar la cuarta de la temporada para él. El lanzamiento en camino es alto, igualando la cuenta en una bola y un strike. Uniendo la cuenta, Ciccone, el lanzamiento en camino, strike, tirándolo, lo engañó completamente con ese cambio de velocidad. Estaba esperando la rápida Ben, y por eso pide tiempo, porque se le cayó hasta el casco al estilo Josh Naylor, de la manera que le hizo swing ahí.
1: ¿Te acuerdas?
0: Le dolió todo, mira.
1: El hombre que se le caía el casco, el swing, venía con un hombro chavado, una rodilla chavada.
0: A Josh Naylor se le caía el casco en los check swing, mira qué rápido el avión ahí.
1: Y también a Martínez, ¿te acuerdas? El año pasado.
0: Unido en la cuenta, Ciccone lanza pegadito el cutter, poniendo la cuenta en 2 bolas y 2 strikes. No hay outs, estamos abriendo la quinta entrada. Ciccone con 5 ponches y una base por bola en las primeras 4. El lanzamiento del derecho viene en camino, es afuera. El cambio de velocidad, poniendo la cuenta en 3 bolas y 2 strikes. Hay un derecho calentando ahora en el montículo de los Yankees de Nueva York. Paul Blackburn, y ahora el batazo es una roleta a la segunda. La tiene Basana, lanza a Mansardo y hay un out. Paul Blackburn. Sentaron a Yarbrough.
1: ¿Sí?
0: Y Blackburn vendrá a enfrentar el derecho a Mansardo, Hoskins y Martínez. Pero primero, Ciccone tiene que enfrentar a un tipo que ha traído el guante y el bate a esta serie. Paul Goldsmith está bateando 2.85 y está de 2-2 con 2 sencillos. El lanzamiento, la curvita, 0-1 la cuenta. Y Goldsmith voltea a ver avanzar a Ciccone y le dice: tírame esa del bondi otra vez, a ver a dónde te la pongo.
1: Ay, ay, ay.
0: 0-1 ahora la cuenta. Ciccone lanza y esta vez con la rápida abanica.
1: Y yo le tiro recta otra vez afuera, pero bajita. No se la tire alta. Bajita y afuera.
0: 0-2 la cuenta. Vamos a ver qué decide hacer en este lanzamiento Slade Ciccone con un out. Abriendo la quinta. El derecho lanza afuera, bajita. Pero ni siquiera cerca del plato. Y pone la cuenta en 1 bola y 2 strikes.
1: Vamos, caballo, vamos.
0: A mí no me gustaría mucho, si yo soy de barrio y me ponen el comercial de Taco Bell con la foto de barrio. Lanzamiento en camino, check swing de nuevo, con la curva bien afuera, igualando la cuenta en 2 bolas y 2 strikes.
1: Eso era que yo decía, tíramele una recta afuera.
0: Eso que acaban de hacer, pero solo una vez lo hicieron. Tienen que seguirlo haciendo. Y enseñar a los chicos que se han quitado la camisa aquí del lado derecho. Strike, tirándole afuera, como dice Carlos Baerga, y hay 2 outs.
1: Hermano, es que yo sé que es lo que está buscando. Él está buscando que le deje un slider jangueado para darle durísimo. Porque sí, lo que no ha bateado se le ha quedado completamente a los sliders. Aquí vemos el core, esto fue un core. O el pichó tuyo, el sweet bow. El sweet bow, que como a ti te gusta llamar.
0: Se llama Baerga Pitch. Bellinger a batear, el lanzamiento es... Uy, Hedges lo dejó enmarcado para decirle al árbitro: ¿estás seguro que no quieres cantar el strike?
1: No tenemos permiso, man. No tenemos permiso.
0: ¿Cómo no? 2.
1: Ok.
0: Se le dio la cuenta. 1 y nada la cuenta. De 2 nada está Bellinger. Ciccone lanza al plato, check swing, dos y nada la cuenta para el peligrosísimo bateador zurdo que promedia 2.74, 9 cuadrangulares, 43 impulsadas. Se envasó de Fielder Choice en la tercera, en su último turno. Una roleta a la segunda en su primero y ahora con la cuenta a su favor en 2 bolas y 0 strikes. Recibe lanzamiento en el piso. 3-2 la cuenta y cuidado con Chisholm que está esperando turno. Chisholm es de esos bateadores que le saca de paciencia a los pitchers. 82 lanzamientos ya para Ciccone y no hay acción en el bullpen. Bueno, 2-2 el marcador.
1: Ahí no está escuchando Pucho, ahí no está escuchando a la gente también de México, ya están ahí en sintonía.
0: Y no le dio el automático, lo volvió en 4 lanzamientos. Ahora con el ABS ya no hay automático.
1: No.
0: El 3-1 ya.
1: Ya eso no está.
0: En base a Bellinger, es la segunda base por bola otorgada por Ciccone. Bellinger en la temporada, 7 robos en 11 intentos.
1: Vamos, caballos, vamos.
0: Chisholm.
1: Y de verdad que los juegos de los Yankees y Cleveland son increíbles. Unos juegazos.
0: De uno nada, porque tiene una base por bola. Ajá. Y ahora pide el desafío.
1: No, tarde, ¿eh? No se lo dé. ¿Pero y por qué se lo da?
0: Bien tarde. Se lo dieron de todos modos. Vamos a ver la repetición aquí.
1: Ahí está.
0: La pierden los Yankees. Se quedan solo con uno.
1: Increíble.
0: El rey de la pantomima.
1: Así que te lo llamas.
0: Señor Josh Chisholm. Sí, porque todo es o con el pitcher o con el umpire o con el catcher. Y si le da Bellinger en primera, lo chequeó Ciccone, el lanzamiento pegadito, míralo. Todo es show. Pero como te digo, es de la lista larga de agentes libres que han llegado a Nueva York y que han quedado debiendo. Porque en Nueva York, si no gana título, no has tenido éxito, especialmente como agente libre. Uh-huh. Abanica y Bachuca de FAO. Holderman ahora sale a calentar por si las moscas.
1: Por ahí estaba el primo de Gustavo, estaba por ahí, está en el parque.
0: ¿O sí? Uh-huh. Ciccone chequea a Bellinger en primera y ahora pide tiempo. Y sigue abriendo huecos Josh Chisholm en el plato.
1: Vamos, caballete, vamos.
0: Ciccone de nuevo. El derecho con la cuenta en 1 y 2. Lanza el plato, strike, tirándole. Y se acaba la entrada, otro Yankee abandonado, ya van 6, después de 4.5, 2-2 el marcador a través de la cadena radial presentada por Sherwin Williams.
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0: De regreso con ustedes a través de la cadena radial de Los Guardianes, presentada por Sherwin Williams, a cerrar la quinta entrada con nuevo lanzador para los bombarderos del Bronx.
15: Paul Blackburn es el nuevo lanzador, 2-1, 3-14, 19 partidos, 28 y 2 tercios, 27 hit, 10 carreras, 20 ponches, le batean 2.52 y vamos a subir ese promedio ahora con una trulla de paro. Vamos, ya tiene que llegar.
0: Y va a enfrentar a Mansardo, Hoskins y Martínez. 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Mira quién está en la TV.
15: Mi papá, el Senior Vice President de Public Affairs, el hombre que está encargado de bregar con todo lo que es con charity, todo lo que es fundaciones.
0: Lo que le falta es meternos a nosotros en el Cleveland Hall of Fame.
15: Oye, de verdad
0: Sports
15: que
0: Hall of Fame.
15: Ese es el caballo. Eso viene, eso tiene que venir ahora.
0: Una y nada la cuenta para Luigi, que caminó en la tercera entrada. Uy, allá y en el check swing de foul.
15: Wow.
0: Quedó en tercera base Mansardo.
15: Esa bola pasó entre medio de los Bad Boy.
0: No, pasó los hermanos, hermano, entre los gemelos, Bot y el otro.
15: Ahí está el hermano Mike Pica, está por ahí.
0: Dios mío.
15: Big Mike.
0: Un y uno la cuenta. Ya lo tenemos a dar don Carlos Baerga. Nos va a traer la línea de call y el batazo al lado contrario de Mansardo. Segunda vez en base y otra vez primer bateador. Se envasa y Carlos ha estado pidiendo hit and run y cosas así.
15: Bueno, pero es que con este no se puede hacer.
0: Es que este que viene
15: tiene los peloteros indicados para hacerlo.
0: Aunque este ve bien la pelota, Carlos.
15: Sí, yo sé, pero
0: sería
15: bueno. Tú no quieres quitarle a este tipo, con un swing te cambia un juego completamente. Yo no quiero hacer que él se vaya a querer para ir para right field tratando de hacer el trabajo.
0: Está de 1-1 con dos veces en base y nos pegó un susto inmenso en su último turno. En la tercera entrada, que parecía que lo había impactado en la cabeza en algún lado la pelota, pero fue en la mano y solo fue el susto que lo hizo caer de espalda. Toma el primer lanzamiento, strike. Sería uno la cuenta en primera Mansardo. Yarbrough chequea el lanzamiento, strike cantado el segundo, 0 y 2 la cuenta.
15: Vamos caballete, vamos.
0: Con Ángel Martínez, que tuvo la oportunidad quizás de haber roto el partido completamente, de abrirlo, pero el guante del guante tres veces o cuatro veces Paul Goldsmith, haciéndole honor a su nombre. Yarbrough lanza bola y pide desafío Escarra,
15: por
0: para
15: favor.
0: Ponchar a Hoskins en 0 y 2.
15: Uy.
0: Lanzamiento fue bola, cantada bola, vamos a ver la repetición. Y sí, fue strike inmenso. De verdad que este umpire ha fallado, pero no, vulgarmente.
15: Ese tipo, yo lo meto mañana. Te doy día libre. Y lo meto en una olla. A ver los videos. En una olla gigante.
0: No, pero ha perdido bastante. Usualmente ves lo que pellizcan la línea o fallan por un poquito. Este hombre ha sido hasta de 2-3 pulgadas.
15: Increíble.
0: Ángel Martínez, que tiene impulsada con su sencillo en la tercera entrada. Hay un out. Yarbrough lanza strike cantado. Y aquí los jugadores de los Guardianes tienen que tener un poquito de atención también, porque ya vimos que este umpire es un poquito errático. Steven Kwan espera turno. Mansardo en primera. El lanzamiento viene en camino, un machucón por encima de Goldsmith y esa no la puede tocar. Mansardo camino a tercera y habrá hombres en las esquinas para Steven Kwan con un out en la parte baja de la quinta y una carrera que representa Mansardo. Pone a Ciccone en posición de conseguir la victoria.
15: Vamos a traerla. Estilo My Big Style. Come on, baby.
0: Ya vemos porque Holterman está calentando ya todo vapor, como que va a entrar, ya está tomando descansos. Steven Kwan está de uno nada, con una vez en base, con una interferencia de receptor. El tiro a primera, quieto, Ángel Martínez. Ese hit fue hit de AstroTurf.
15: ¿Sí?
0: ¿Ah? Porque le machucó y después por encima de la cabeza de Paul Goldsmith.
15: Vamos, caballete, vamos.
0: Steven Kwan esperando para abrir su tanda, su turno, el lanzamiento. Se cuadra de toque, strike ante el umpire.
1: ¿Cantó strike?
0: Sí, se dio uno la cuenta. Si no me equivoco, sí cantó strike. Ya te digo cuando vea la pizarra. Ajá. Me encanta lo que están haciendo los guardianes, 0 y 1, pero no se movieron los fielders. Yarbrough, el lanzamiento una vez más, Kwan se cuadra y ahí viene la jugada. Ay, ay, ay, Mansardo. Lo agarraron, venía en el toque, pero el toque fue a tercera base.
1: Tú sabes lo que es, que te toque el picho. Uh-huh. Quiere decir que salió tarde.
0: Uh-huh. Vamos a ver la repetición.
1: Mira, vaya.
0: No, lo que pasa es que está un poco mala suerte.
1: No,
0: que
1: no. El quick play, la jugada tiene que tirar la cacha.
0: Bueno, entonces tiene que haber salido en el lanzamiento, no en el toque.
1: Salió ayer.
0: Ya, hombre, en primera y segunda con dos outs para Austin Hedges, que le metió un hit de primera a Gerrit Cole. Pero por lo menos intentaron. No lo ejecutaron como debía, tal vez el toque debió haber sido a la primera base. Hombre en segunda, Martínez, en primera, Kwan, en el plato, Hedges, hay dos outs, parte baja de la quinta, el lanzamiento viene en camino, strike cantado. 0 y 1 la cuenta, estamos iguales a 2, ambos equipos tienen un error, 7 hits para los guardianes, 6 para los Yankees, el mismo número en hombres abandonados en las bases. 7 y 6. Guardianes y Yankees. El lanzamiento en camino es afuera.
1: ¿Qué entrada está?
0: 1 y 1 en la cuenta. Ah, cerrando la quinta.
1: Quinta entrada. Nosotros vamos a jugar. Cuando estamos en la octava, en la novela no lo jugamos.
0: No lo jugamos. Bueno, vamos a ver ahora. Hedges espera. 1 y 1 en la cuenta. Dos hombres en base, lanzamiento en camino, strike, tirándole. Un abanico por la esquina de afuera estaba el lanzamiento, no le alcanzó Hedges. Se pone la cuenta en una bola y dos strikes. Hay dos outs. De nuevo viene Yarbrough al plato, batazo por el jardín derecho, pero la tiene bien medida Spencer Jones. Dos guardianes más abandonados en la base. Seguimos iguales a 2 después de 5 completas a través de la cadena radial presentada por Sherwin-Williams.
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0: De regreso con ustedes a través de la cadena radial de los Guardianes, presentada por Sherwin Williams. Hay nuevo lanzador para el equipo de Cleveland.
1: Colin Holderman es el nuevo lanzador, 4 y 1, 1.88 en 20 partidos, 24 entradas, 12 hits, 5 carreras, 28 ponches, le batean 1.45.
0: Y va a enfrentar el primero a Spencer Jones de los Yankees de Nueva York, y después vendrán Anthony Volpe y Ryan McMahon. Olderman ha hecho un buen trabajo. ¿Qué está haciendo este polvo? Y hasta allá viene corriendo de derecha a izquierda.
15: Es un maratón que tienen ahora.

0: tengo una bola y un strike.
1: Vamos, caballete.
0: Quedó dos. Batea 2.94 en la temporada. Tiene cinco impulsadas con las dos de hoy. Y Holderman lanza elevado por el jardín central. No es profunda. Cuanga tiene medida. Está retrocediendo. Todavía tiene espacio y la pone en su guante para el primer out de la entrada. Profundo en el jardín central.
1: Qué clase de fly ball. Parece que se fue por encima del ¿cómo se llama? Del AT&T edificio. Por encima completamente. ¡Wow!
0: Con un out de 1,000 pies, 500 pies para arriba y 500 para abajo.
1: Impresionante.
0: A batear Anthony Volpi. Dos veces se ha ponchado. Una tirando y una viéndola. Vamos a ver ahora Holderman cómo lo domina. Y el elevado es en el cuadro. Vamos a ver si José Ramírez levanta los brazos aquí. Después de atraparla, sí señor. Vamos a ver, ¡yeah! Pero los fanáticos no le responden al segundo out de José Ramírez. Míralo. Primero la repetición que estamos viendo, la de Juan. Estaba unos pasitos de la pared. A batear entonces Ryan McMahon.
1: Eso es fuerza, mano.
0: Está de 2-1. Holderman haciendo su trabajo. El derecho lanza. Bola.
1: Parecía que le iba a cantar. A mi hermanito.
0: Una vez más, el lanzamientos. Bola. Dos y nada la cuenta. Holderman lanza al plato. Strike cantado.
1: Tampa Bay 4, Boston 3.
0: ¿En qué entrada?
1: En la octava entrada. Minnesota 1, Detroit 0. Miami 3. Arizona 2 en la sexta entrada.
0: Holderman lanza al plato. Check swing strike tirándole.
1: Wow, el juego de Detroit acaba de empezar.
0: Una lluvia. O sea, la que viene ya para acá. Queremos terminar antes de las 9 de la noche. Son las 8 y media.
1: Viene lluvia.
0: ¿No sientes la brisita?
1: ¿La de Filipinas o la de...?
0: No, la del lago allá. Mira cómo se está oscuro allá por el estado de Detroit. Las nubes están gruesas. El lanzamiento en el piso. 3 y 2 la cuenta.
1: Le has tirado foto a la doña y ahí
0: no hay colores todavía porque está muy gris. El otro día estuve en el edificio nuevo de... el nuevo headquarters de Sherwin Williams.
1: Precioso.
0: Tim Herring calienta para los Guardianes y para los Yankees, Tim Hill. Y Holderman camina a McMahon con dos outs y ese es un error. Viene Scarra y después viene Grisham.
1: Hay que sacar este hombre ahora.
0: J.C. Scarra, el receptor que está de dos nada con dos ponches. Holderman en la lomita. Parte alta de la sexta entrada. 2-2 el marcador. Los Yankees con dos carreras en la parte alta de la segunda. Bola la primera con cuadrangular de dos carreras inmenso de Spencer Jones. Y los Guardianes responden en la tercera con buenos turnos al bate, incluyendo bases robadas de José Ramírez, que anotó la primera carrera, y el batazo por la segunda. La tiene Basana. Lanza para Rocchio y se acaba la entrada. 5.5 jugadas aquí en el Progressive Field. 2-2 el marcador entre Yankees y Guardianes a través de la cadena radial presentada por Sherwin Williams.
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2: 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Strike cantando. ¿Y shoot the puck in the studios? Daniel. Bueno, Daniel shoot the puck in the studios. Y Carlos Baerga en algún lado aquí en el Progressive Field. Por derecha viene Yarbrough. La cuenta en 0 y 1 para Rocchio. Batazo. Y otra vez el guante de Goldschmidt. Para el primer out por la ruta 31. Qué barbaridad de guante de este primera base. Salvó y por el guante de él el juego está empatado en el hit. En el batazo de Ángel Martínez, y ahora le roba un imparable a Brian Rocchio, lo que trae a Bassana al plato con un out. Travis Bassana ha visto su promedio caer a 2.59 y está de dos nada con una base por bola en su último turno. Yarbrough enfrentando al zurdo Bassana, derecho contra zurdo. El lanzamiento viene en camino bien afuera, una curva que nunca estuvo cerca del plato. Se va adelante en la cuenta Bassana, una bola y cero strikes. Para los que están preocupados o por lo menos queriendo averiguar cómo está la situación, el lanzamiento en camino, batazo de foul de los Medias Blancas de Chicago, que son el equipo que está detrás de los Guardianes. Están perdiendo 4-2 después de 3 episodios en casa frente a los Bravos. Y aquí la cuenta en 1-1 para Bassana. El lanzamiento viene en camino bien arriba y afuera, poniendo la cuenta en 2-1.
3: Willy Bassana, tu vi Bassana, bro.
2: Ajá, necesita volver a hacer contacto. 2-1 la cuenta, está adelante en la cuenta. Vamos a ver aquí, Yarbrough lanza otra vez para allá, para Goldschmidt. Esta es mucho más fácil de la que acaba de hacer en la primera, en el primer out. Le robó imparable a Rocchio. Y ahora con la misma ruta 31.
3: Este juego estuviera diferente ahora mismo.
2: No, él paró, es lo que estaba diciendo yo, que mantuvo el empate,
3: sí,
2: con el hit que le robó de extra bases a Daniel Martínez.
3: Sí. Estuviera el juego.
2: Ahora acaba de robarle un gran hit a.
3: Se empataba el juego y 2 carreras más hubieran anotado.
2: Sí, no, el juego se empató. Lo que pasa es que con la pelota no yéndose por la línea a tocar allá la esquina de los músicos, se queda en base el resto, se quedaron las bases llenas. Hubiera barrido las bases Ángel Martínez. Ramírez ahora enfrentando a Yarbrough por primera vez en la tarde. Está de 3-1. Ha estado en base en 2 ocasiones y una base robada, lo que lo coloca en primer lugar en la liga, en todas las grandes ligas. Y ahora tiene la cuenta a su favor en 2-0.
3: Yo creo que deberíamos escuchar un home run, bro.
2: Un home run pitch. You know, bro. Yarbrough. El lanzamiento en camino a strike tirándole.
3: Bueno, caballete. You know, bro. Vamos arriba, caballo, vamos.
2: Es Blackburn el que picha. Batazo de hit de Ramírez, su segundo imparable de la tarde. Y bota el casco. Él venía buscando y se hacía segunda.
3: Exagerado.
2: Eso es solamente la manera que venía dando la vuelta en primera base.
3: No hay nadie que juegue este juego. Lo dijo el caballete Rod Hoskins. Qué manera de correr la base. Fuera de liga, viene un nuevo lanzador.
2: Y aquí le va a robar la segunda cuando venga. Tim Hill vendrá a la lomita para el equipo de los Yankees. Pero eso cuando regresemos a través de la cadena radial presentada por Sherwin Williams.

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8: Hay un nuevo lanzador en el montículo para el equipo de Nueva York.
9: Bueno, Tim Hill es el nuevo lanzador, 3-2, 4-15, 31 partidos, 26 entradas, 26 hits, 12 carreras, 13 ponches, le batean 260.
8: Buena noticia para el equipo de Anaheim, de bueno, Los Angelitos, regresó Mancini. Y ahora Tim Hill va a enfrentar a De Lauer con bueno, hombre en primera.
9: Y estos son los momentos que necesitamos que De Lauer nos ponga a gritar.
8: Nos lleve a la casa.
9: Vámonos, dame una línea.
8: El primo.
9: De Lauer. Ahí viene
8: ahora. Ramírez en primera. El lanzamiento en camino. Roleta por la segunda. No hay oportunidad, otro guardián abandonado, un lanzamiento nada más para Tim Hill y se acaba la sexta y seguimos iguales a dos. Los guardianes otra vez metidos en un lío de dos o una carrera a través de la cadena radial presentada por Sherwin Williams.
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8: Bueno, venimos a abrir la séptima entrada, Carlos Baerga, y hay nuevo lanzador para el equipo de los Guardianes.
9: Bueno, viene Tim Herring a lanzar ahora 0-1, 2.78, 29 partidos, 22 y 2 tercios, 17 hits, 7 carreras, 20 ponches, le batean 2.21.
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9: Bueno, y ahí tenemos a nuestro productor que nos está escuchando ahora mismo. Qué bueno que estás por ahí, caballete. Miren, nuestro bullpen, 2.80 la efectividad. Los Mets, 2.45. ¿Pero y qué liga es eso? ¿Todo el año pasado o el año antipasado? ¿Qué año fue ese?
8: Pero había una condición ahí, no es toda la temporada. Ay, batazo no. Profundo por el jardín derecho, de Laurel la tiene. Yo como no sé cómo esa pelota.
9: Esa bola
8: dale para atrás, ¿para qué decía? Porque decía, cuando están algo. No es que los Mets tienen un bullpen bueno.
9: Por lo que tiraron ellos ahí, yo no sé qué. Vamos a ver aquí, viene ahora.
8: Hay un out, viene a batear Ben Rice. Grisham acaba de sacar un out tremendo.
9: ¿Dónde está?
8: El lanzamiento, strike cantado el primero, 0-1 la cuenta.
9: Bullpen aquí.
8: Lanzamientos adentro.
9: When score is waiting one run. Conga, el juego
8: cuando, cuando el partido está empatado por un juego, por una carrera, la diferencia. Los bullpen.
9: Los Mets. Pero estará loco. Si por eso que yo no creo en nada de esto. Yo se lo he dicho a la gente. Esta bola, gente se inventan los números. Ajá. Esta gente se inventan las cosas. Pero ven acá, Dios mío, Padre Santo. No,
8: 2-1 la cuenta para Ben Rice. Y está de 3 nada. El lanzamiento strike. Tirándole, perdón. 2-2 ahora la cuenta. A mí me extraña que los Mets y su bullpen tengan algo que ver con algo bueno, de la manera que han dejado ir victorias por todos lados. 2-2 la cuenta. Herring, que ayer tuvo un inning de 3, vinieron 3, se fueron, y ahora manda a sentar a los primeros dos. Esta vez con el ponche, el octavo de la noche para los Yankees, bateadores de los Yankees. Hay 2 outs.
9: Por eso es que yo no creo en analítica, no creo en WAR, no creo en nada de lo que se ha inventado esta gente. Los Mets de Nueva York es el equipo que está en último lugar cogiendo las guaguas públicas en Nueva York. Eso es lo que hacen ellos, cargando a todo el mundo.
8: Yo te dije que yo escuché por fin una analítica sobre la analítica.
9: Ajá.
8: Que este jugador dijo que la analítica es como un poste de luz para un borracho.
9: Ajá.
8: Que te ayuda a mantenerte de pie, pero no te lleva a casa.
9: Ningún equipo de analítica ha ganado un campeonato. Ninguno. Ellos quieren seguir utilizándolo, pero yo no lo entiendo.
8: Ni el demonio.
9: Allá ellos allá sigan con sus inventos, sigan mintiéndole a la gente, sigan mintiéndole a los peloteros, porque eso es otra cosa. Uh-huh. Ahora mismo están criticando a Machado por lo que dijo los otros días. Y Machado no dijo un embuste, dijo la verdad. A los peloteros lo tienen loco, Rafa.
8: Y lo que él dijo fue que era mucho número.
9: Es que demasiado. Tú llegas al parque y es número para aquí, número para acá.
8: Y en ningún momento le dice, oye, ten cuidado que este le gusta tirar adentro, este batea afuera.
9: Gerrit Cole, vino hoy como Gerrit Cole. Dime. Gerrit Cole no era ni un cuarto de lo que es Gerrit Cole. Uh-huh. Pero yo me tengo que, ¿sabes qué? Preparar para ese lanzador.
8: Para el de hoy.
9: El de hoy. No el que ellos se están inventando, porque la número dice una cosa. Por eso es que el juego está de frente a mí. Olvídate de los tablets, olvídate de los números, olvídate de todo. Vamos a mirar el juego, es lo que tiene que hacer. Se lo dijo Aaron George a todo el mundo del equipo. Se lo dijo el hitting coach, se lo dijo el dirigente. Dejen de tanta pulquería, Rafa, se lo dijo.
8: Se lo dijo, y vamos a ver ahora con la cuenta en 3-2. Quiere obtener una entrada rápida. Tim Herring, el lanzamiento en camino, strike.
9: Wow.
8: Ay, pide desafío, Hedges.
9: Pide los Hedges.
8: ¿Y por qué no lo pide ahorita? Es importante esa jugada ahí. Se envasa Goldsmith. Estaba en base en 3 ocasiones. Y viene Bellinger. Yo quisiera ver, ahí me gustaría ver que la televisión pase el cuadrito para ver a dónde estaba el lanzamiento. ¿Me entiendes?
9: Uh-huh.
8: Para ver si se equivocó, porque tienen que hacer ahora la línea directa para José Ramírez. Se acaba la entrada, otro Yankee abandonado, ya van 8. Y después de 6:30 nos estiramos en el Progressive Field, iguales a 2 a través de la cadena radial presentada por Sherwin-Williams.
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2: Bueno, la lesión de Acuña, acaban de ponerme por aquí Ricky Walker, qué bueno que está por ahí, papá, bendiciones para ti. Bateó una roleta por tercera, fue duro para primera base, le quiso poner de más y cuando trató de parar en primera parece que algo pasó, no se sabe si el hamstring, no se sabe si la rodilla.
3: Ese chico está lesionado.
2: Tiró el casco, sí, hermano, está la segunda vez o tercera de este año. Y más las dos operaciones que tiene las dos rodillas, de verdad que es fuerte. Y un equipo que está jugando mejor fuera de liga.
3: ¿Y ese equipo cómo puede estar? Está en primer lugar después de haber perdido a...
2: Él tiene los dos catchers
3: regulares. Al que lo metieron.
2: Profar también fuera. Los pitchers fuera. Tiene tres pitchers fuera. De verdad que se
3: mantiene. Están en primer lugar por bastante.
2: Sí, sí.
3: Son el mejor equipo. Tobal lanza pegadito. Wow, Mansardo, ¿por qué no desafía eso? Matt Festa calienta para el equipo de los Guardianes en el bullpen. Hablando de la Nacional del Este, la división, los Bravos de Atlanta con 45 victorias tienen ventaja de 9 sobre el segundo lugar y Phillies de Filadelfia. Y son el mejor equipo en las Grandes Ligas.
2: Sí, no, están jugando. Y es, mira lo que es esto. Cuando tú digas esto, tú sabes lo que tú y yo hemos hablado fuera de aquí. El banco del equipo de Atlanta, tú lo pones a jugar y es como lado. Tú no pierdes nada en el
3: lo
2: equipo.
3: Lo mostraron aquí.
2: No. Tú tienes un Mateo. Mira.
3: Paso de hit de Mansardo.
2: Sigue encendido.
3: Y ese es su segundo hit y es su partido número 11. Multi-hit para Kyle Mansardo.
2: Ese es el nene tuyo. Tú lo practicas todos los días.
3: Le hablo siempre.
2: Tú le hablas y tú lo practicas.
3: José Ramírez consiguió ya su número 14. Ahora Mansardo y también Ángel Martínez tiene ya su partido número 15 con multi-hit.
2: Cuando tú tienes dos peloteros en tu banco que te batean 300, que es Dominic Smith, que juega nada más contra derecho, y tienes a Mateo, que juega nada más contra zurdo, y te están bateando 300, hermano, tú tienes algo bueno. Más tienes también, cuando viene, tienes zurdo, tienes a White, más tienes derecho, que por Profar, está jugando este Yastrzemski. ¿Sabes? Que tú tienes una versatilidad. Tienes a King en el Ciore.
3: Pero me quedó un desafío del catcher en la bola que cantaron y ganan. Serie 1 la cuenta ahora para Hoskins, que le habían cantado bola y ahora es strike. Serie 1 da la cuenta.
2: Y cuando tú tienes esa versatilidad es importante.
3: Tienen jugadores que pueden poner en cualquier lado.
2: Claro, claro.
3: Y batean cuando vienen a jugar y no se nota que han estado sentados dos días. Doval con hombre en primera. El lanzamiento en camino, batazo fuerte y cuidado que le va por encima. No, esa pelota dejó de viajar. Parecía que iba a pasar por arriba de la cabeza de Bellinger. Y después la pone en su guante a la altura del hombro en el jardín izquierdo y hay un out para Ángel Martínez, pero le pegó duro.
2: Durísimo.
3: Hoskins.
2: Esa fue de línea.
3: Y la jugada del partido ha sido el hit que debió haber sido por lo menos doble de Ángel Martínez, que se barrió de esa manera tan difícil y tan peligrosa con las manos de la primera base.
2: Bueno, Ángel Martínez, conviértete en el héroe otra vez, papá. Esto es tuyo, vamos.
3: Hunter Gaddis acompaña a Festa. Me imagino por si tomamos la ventaja será Gaddis. Si seguimos iguales será Festa. Martínez tiene mucho que decir sobre el tema. Llegaron un poquito los colores de Sherwin Williams. Allá arriba del jardín central. Doval va a lanzar. Tira mejor a primera y quieto Mansardo. Ramírez es Mansardo, que está, ¿no?
2: Sí.
3: Lanzamientos, trae cantado.
2: Vamos, papá, vamos, este es el turno bueno, vamos. Vamos a poner presión. Bueno, si no me equivoco, se acabó el juego de Boston, quiere decir que Tampa Bay ganó otra vez. ¿Sí? Tampa ganó 4-3 al equipo de Boston.
3: Doval se prepara. El lanzamiento viene en camino. Roleta para Chisholm. El primer abre en segunda. Uno y... hay doble play, se acaba la entrada y después de 7 completas.
2: De frente duro esa bola, Rafa.
3: Duro. Estamos iguales a 2 a través de la cadena radial presentada por Sherwin Williams. 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
7: Bueno, se mantiene Herring en la loma. Partido, hoy ya estamos en la primera del octavo.
6: Y vienen a batear zurdos, por eso lo dejaron. Viene Chisholm Jones y después seguro traerán a Festa para enfrentar a Volpi. Porque se sentó Gavis con el juego empatado a dos. Tim Herring para los Guardianes en el montículo. Y Jake Bird calienta para los Yankees en el bullpen, allá arriba del spa. Serie 1 la cuenta para Just Chisholm, que está de dos nada con una base por bola en su primer turno. El lanzamiento es strike cantado, 0 y 2 la cuenta.
7: Lo mismo lo pide también por el hombre que más va de esto ha pedido en esta temporada.
6: Y ese estaba como para pedirlo, pero se quedó. Le queda uno a cada equipo. Mismo. Y Hedges le está diciendo: espérate, bro, si acabas de cantar eso.
7: Pero ven acá.
6: 1 y 2 la cuenta. Estaba ahí en la esquina, Dios mío. 1 y 2 la cuenta. Y ambos equipos tienen solamente un desafío. Herring lanza de nuevo. Y coqueteando con la esquina, Herring pone la cuenta en 2 y 2. Y se acerca la nube oscura. Esto tiene que acabarse. De nuevo Herring, ahora con la cuenta en 2 y 2, lanza el plato, roleta por la primera de foul. Dejando la cuenta en 2 bolas y 2 strikes para el segunda base de los Yankees de Nueva York, Just Chisholm.
7: ¿Y qué, quién estaba con tus hermanitos de allá, de Mario, el de los Mets?
6: Ajá.
7: Estaba el presidente, el nuevo presidente del Salón de la Fama y Museo de Béisbol, George Rawitz. Estaba allá con los muchachos allá de los Mets de Nueva York, de la radio.
6: Chisholm jugó sus primeras 4 y media temporadas con Miami. Ay. Lanzamiento, batazo elevado, profundo de Laurel. La deja pasar. Y batazo, y mira la pantomima. Zurdo contra zurdo, noveno cuadrangular para Chisholm, y le da la ventaja a los Yankees de 3 a 2 en esta parte alta de la octava.
7: Buena.
6: Los abucheos de los fanáticos son para las pantomimas de Chisholm, que mira,
7: Ay, Dios mío.
6: Eso antes en tu tía golpeaban al que viene a batear.
7: Dios lo bendiga, lo cuide. Déjame coger el aire, déjame mirar al cielo, señor, háblame.
6: Mira cómo se quedó viéndola.
7: No.
6: Solo por eso que acaba de hacer en el plato lo golpean en el próximo turno. El lanzamiento viene en camino, fuera.
7: El próximo bateador.
6: Y hablando, sí. Y hablando, Carlos.
7: Eso es un mensaje que tú llevas completamente.
6: Hedges pudo haberse gastado un desafío ahí. Hubo un par de lanzamientos pegaditos.
7: No estoy entendiendo, ¿por qué no?
6: El mismo, mira, strike ahora. Unido la cuenta.
7: Ezcarra no ha parado de pedir. Él ha parado de pedir.
6: Ha fallado una. Pero. Dos cuadrangulares de las tres carreras de los Yankees. El primero fue de dos carreras del hombre que está en el plato, Spencer Jones. Puso a los Yankees de arriba 2-0 en la parte alta de la segunda entrada. Herring lanza elevado por el jardín izquierdo. Martínez se coloca debajo de ella y la pone en su guante y vendrá Steven Bott a llevarse a Tim Herring. Y nosotros nos vamos a la pausa. A continuación, la llegada de Matt Festa a través de la cadena radial presentada por Sherwin-Williams.
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6: 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Y viene a lanzar Matt Festa.
7: Matt Festa con 1-1, 4-13, 28 partidos, 28 y un tercio, 23 hits, 13 carreras, 32 ponches, le batean 2-15.
6: ¿Y qué es esa canción que le ponen a Festa?
7: Ah, eso es lo nuevo ahora, duele.
6: Dios mío, pero con esta canción da ganas de irse.
7: Sí.
6: Hay un out en esta parte alta de la octava entrada. Los Guardianes pierden 3-2 con dos cuadrangulares de los Yankees. Uno de Spencer Jones con dos carreras en la segunda. Y el que acaba de darles la ventaja aquí en la parte alta de la octava, el noveno de Chas Chisholm. Y ahora a lanzar el italiano Matt Festa enfrentando a Anthony Volpi. Y Volpi no jugó con Italia en el Mundial.
7: No, Volpi estaba operado del brazo.
6: Porque me imagino que tiene algún familiar italiano, ¿no? Trae cantado. Porque ahora solo yo puedo ir a decir, yo conozco a Mike Piazza, yo soy italiano.
7: Sí.
6: Yo entrevisté a Tommy La Sorda una vez, Tommy hace italiano.
7: Sí.
6: Según las leyes del Mundial de Béisbol, elevado de foul, cuidado que la perdí. La perdí en las luces, wow, y es increíble cuando te das cuenta con lo que tienen que ver los outfielders, que piensan que porque ya se fue el sol, no es problema viendo la pelota en el elevada.
7: No, ahora se pierden también, aunque ya está más mejor ahorita, era que un poquito difícil.
6: Unido a la cuenta, Festa lanza afuera, 2-2. Más Festa ha tenido una temporada en la montaña rusa, a veces arriba, a veces abajo. Lanza el plato 3-2 y parte de su problema ha sido las bases por bolas para Matt Festa, que tiene 8 bases por bolas, Carlos, en 28 entradas.
7: Casi siempre es el primer bateador que enfrenta. Que es el problema de Herring también, pero.
6: Y ahora el elevado en el cuadro, cuidado, ¿quién se aparta? Es Hedges. Manzano no llega a tiempo. Hedges tiene que fildearle y la pone en su guante.
7: Out grande ese que está ahí.
6: Hay dos outs. Dándole oportunidad a los guardianes que tendrán a Kwan. Me imagino que un emergente por Hedges y Rocchio. Dependiendo de lo que haga Kwan, ¿no?
7: Sí.
6: Porque aquí es donde tiene que tirar toda la carne al asador ya con ocho entradas. No puedes esperarte a guardar, uh-huh, a tener algo más después. Ryan McMahon viene a batear. Está de 2-1 con una base por bola y un en la sexta entrada, su último turno, y un sencillo al jardín derecho en la cuarta. Se fue en la segunda con una ruleta a la primera base y ahora tiene la cuenta en una bola y cero strikes. McMahon contra Festa, que lanza el plato, strike cantado el primero. 1-1 la cuenta. Los guardianes a punto de perder otra serie en casa, Carlos.
7: Yo espero que no. Mirar para atrás, eso es lo que hacen los equipos buenos, de verdad.
6: Lanzamientos, trae cantado y ahora pide desafío McMahon. Y te digo, esta va a estar fuera 2 pulgadas. Sí, viste, ¿cuánto es? ¿Cuánto dice la distancia?
7: Ese árbitro, yo no más.
6: Mira, 2 pulgadas. Yo es impresionante.
7: Yo lo amarro en un salón de clase, en un pupitre, y lo pongo ahí a ver el juego de él.
6: Pero en serio, ya hablando en serio, viendo eso que ha fallado, me sorprendió a mí que Hedges no pidió algo en esa parte que lo tenía casi ponchado, y otra vez pide desafío. Ya no. Pero le.
7: De verdad que esto. No, y la chavienda es.
6: Otra vez, en lanzamientos consecutivos.
7: Los juegos están. Lo que pasa es que
6: no lo han dicho. Y esta vez se va.
7: Lo que pasa es que no lo están diciendo. Los juegos se están yendo a 3 horas. Bueno, nosotros juego ayer se acabó 3 horas y media. Uh-huh. Y este va para la misma. Bueno, son las 6:10. Bueno, pues a las 6:15. Ahí está.
6: Va 3 horas ya.
7: Sí.
6: Bueno, empezó a las y 40 y algo.
7: 6:41. Ok, sí. Va para 3 horas.
6: Va para 3 horas, está en 2:30.
7: ¿Estamos en el estado de entrada?
6: Y mira, peleó y trabaja su hit. Están sin desafío los Yankees para la última entrada y media, pero tienen hombre en primera y es un colchón inmenso. El problema que tienen los Yankees es con quién van a salir en el bullpen, porque ese ha sido el talón de Aquiles que han tenido. A batear J.C. Scarra, que también ha pedido desafío por todos lados esta noche. Sale Grisham y aquí quiere salir de esta entrada aquí mismo Festa. Darle el chance a los guardianes de por lo menos empatar el encuentro y ver qué resuelven con el bullpen en la novena y en adelante. Todavía queda Gaddis y Smith, obviamente. Ayer lanzó 2 entradas, no sé cómo estará de disponibilidad. 2 y nada la cuenta. Will Dion, el único zurdo que queda en el bullpen para los guardianes. De los derechos quedan Armstrong, Cody Hoyer y Kate Smith. Lanzamiento quieto. En la primera el tiro de Hedges y el lanzamiento fue bola. 2-1 la cuenta. Para los medias rojas les queda Hedrick Hill ya pichó, ¿no?
7: Sí.
6: Blackburn ya pichó y pichó Duval.
7: Vamos, caballo, vamos. Sacarle ese hombre de ahí, vamos. Detroit ganando 2-1 en la tercera entrada. Texas ganando 2-1 a Kansas City. 12-2.
6: Los Dodgers a Pittsburgh. Blackburn, Hill y Doval, lo que ha visto. Le quedan todavía Bird, Bernard, Cruz, Yarbrough y Herbert. La ruleta es por la segunda. Basana la tiene, lanza primera y se acaba la entrada. Y después de 7:30, 3-2 gana Nueva York a través de la cadena radial presentada por Sherwin Williams.
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6: Bueno, hay otro lanzador ahora para el equipo de los Yankees, Carlos.
7: Jake Bird, 1-1, 4-82, 33 partidos, 18 2/3, 19 hits, 10 carreras, 22 ponches, le batean 2.68.
6: Y vamos a ver ahora con qué vienen los Guardianes, que necesitan remolcar aquí la desventaja de 3-2 con el cuadrangular que conectó el señor Josh Chisholm. Y será primero a batear Steven Kwan. Ya está Schneeman en el área, en el círculo de espera, porque a la fuerza va a tener que enfrentarlo. Ahora ya con la nueva regla de que tiene que enfrentar a 3 bateadores, no importa que enseñe sus cartas el señor Steven Bond.
7: ¿Eso es así? Lonnie Chisholm, un día como hoy, en 2014, trajo 9 carreras.
6: Wow.
7: Yo no necesito 9, yo necesito 2 y a matar a esta gente hoy. Vamos.
6: Manny Ramírez tuvo 8 en el 99. Sí.
7: Every, es el que tiene todos los casos,
6: George,
7: todos los
6: récords. Taylor, 8. Uh-huh. Sí, pero Every lo está montando a segundo lugar.
7: Sí.
6: José Ramírez, una vez, 1-1. Vamos a ver, Steven Kwan. Tocó de Fielder Choice en su último turno. Del otro lado está de 2-0, porque tiene 2 veces en base, en Fielder Choice en la quinta e interferencia de receptor en su primer turno. Y ahora machuca de foul detrás del plato para poner la cuenta en una bola y un strike. Sean Armstrong sale a calentar para el equipo de los Guardianes y también para los Yankees. Calienta Fernando Cruz. El lanzamiento en camino, roleta al pitcher, bien fildeada por Bird. Lanza la primera base y hay un out. Los Guardianes con 9 imparables, 10 hombres abandonados en las bases. Y con corredores en posición de anotar de 8-2.
7: Vamos, caballero.
6: Daniel Schneeman a batear por Austin Hedges.
7: Necesito que este hombre se nos caliente también.
6: Aquí es donde le afecta un poquito el hecho que está bateando por el catcher, que no tiene un zurdo. De emergente va a tener que gastar 2 balas, Steven Ball.
7: Eso es así. 2.28, 4 jonrones, 20 RBI para él.
6: Porque no tiene ni manera de hacer doble cambio. Porque no está ni Bailey ni Fry en el equipo para moverlo, digo, si pudiera hacer un cambio al estilo Liga Nacional de los 10 de antaño.
7: Sí.
6: Un y nada a la cuenta. Kay Smith calentando por si acaso. 2 y nada ahora la cuenta para Schneeman. Para que sea ese caso, tiene que envasarse Schneeman para Rocchio, que espera turno. Y si batea Ramírez, aquí estamos bien.
7: Tenemos que ganar este partido. Hemos perdido 4 de 5 en los últimos juegos en la casa.
6: El lanzamiento en camino es strike cantado. Wow, parecía pegado ese lanzamiento.
7: Oíste, hermanito.
6: ¿Ah?
7: 4 de 5 en la casa.
6: En casa, yo sé. Hemos perdido las últimas series. Perdimos con Boston, perdimos la serie con Washington. Y antes de eso, el lanzamiento en camino, los Cachorros no ganaron también, ¿no?
7: No. Las últimas series que hemos perdido.
6: Están de nuevo regresando. Habían llegado a 9 juegos arriba de 500 los Guardianes. Ahorita están 6 juegos. El lanzamiento viene en camino, batazo de hit. Y eso es lo que tiene que hacer Schneemann. Y ahora poner presión en la base. Tú habías pedido, quería ver cosas. Obviamente aquí viene Rocchio a tratar de envasarse, pero lo primero que hay que hacer es anular el doble play.
7: Ah, soltá. Bien bateado ahí de China, se quedó con el picheo. Sinkerball se fue para el medio.
6: Y de regreso al centro.
7: Hay hombre en primera base. China es un hombre que pone presión también corriendo. Tiene 4 bases robadas en esta temporada.
6: Y necesita aquí por lo menos poner a pensar a Bird. Rocchio en el plato. Está de 3 nada, Rocchio. Le ha dado duro a la pelota y no, está check no, swing. No. Bola la primera, dice el umpire.
7: Vamos.
6: 3 nada, Rocchio, con un ponche. Su promedio ha caído a 2.80, pero todavía teniendo una gran temporada. Tiene 5 bolas cercas. El sexto nos pone arriba, el lanzamiento es afuera, 2 y nada. Y de nuevo, yo no veo al pitcher ni siquiera voltear a ver a la primera, y por eso que vemos a Santito Alomar acercarse a decirle algo en el oído a Schneemann. De nuevo Bird se prepara, se queda solo de reojo a Schneemann, que no tiene mucha ventaja en la primera. El lanzamiento en camino, roleta de foul por la primera base. Y yo que Rocchio evito tirarla de lado donde está Goldschmidt, porque ha detenido todo. La razón por la que los guardianes no están ganando este partido es por el guante de primera base de los Yankees, Paul Goldschmidt. 4 veces más guante de oro. Y ahora con la cuenta en 2 y 1, Rocchio tiene el hueco entre tercera y la línea y el tercera base. Bird se prepara, viene con el lanzamiento. Una vez más trató de alarla. Vamos a ver ahora si ya empieza a buscar para el otro lado. Brian Rocchio.
7: Vamos, caballete, esperamos ese turno. Esperalo, papá. Vamos. Importante, 2-2 empató el juego Minnesota Detroit. Texas 2-2 a Kansas City. Miami le empataron el juego a Arizona.
6: Y los Bravos, ¿cómo están con los medias blancas? ¿Qué es lo que nos
7: Bravo,
6: interesa?
7: Ganando 4-3.
6: Todavía, ok. Vamos a ver ahora con la cuenta en 2-2, tiro a primera. Ya este es el tercer bateador que ha enfrentado Bird, lo que significa que tiene oportunidad Boone de traer a Cruz.
7: Un doble tazo ahora, se pone bueno esto.
6: Aquí con eso es que ya le están dando chance a José Ramírez de tener esperanza de batear si es que nos mantenemos fuera del doble play. 2-2 la cuenta,
7: no.
6: Afuera, no. Y aquí con 3-2, Carlos, ¿mandas así?
7: Tiene que mandarlo. ¿Ah? Tiene que mandarlo, porque ese tipo tira ese brazo para atrás así. ¡Ay, muchacho!
6: Aaron Boone en el bullpen, en el dugout de los Yankees. Steven Bott en el de los Guardianes. Basana en el círculo de espera. Hueco inmenso, el lanzamiento, batazo de foul, no estaba yendo a ningún lado. No estaba corriendo el corredor en la primera, Daniel Schneemann. Ahora se acerca Santito Alomar a decirle algo.
7: Bueno, nosotros vamos ahora. De base en base, pum, pum, pum. De base en base, pum, pum, pum. Ay, mi madre.
6: Brian Rocchio con la cuenta llena en 3-2. Schneemann en primera, hay un out. Parte baja de la octava, perdiendo 3-2 los Guardianes. Tratando de evitar perder la serie. Bird. Lanza el plato bien afuera. Y hay hombre en primera y segunda con un out para Travis Basana. Y este es el momento del novato, demostrar que él es el primer bate del futuro. Viene Boone a llevarse a Bird. Enfrentó a los 3 al mínimo. Y vendrá Cruz por parte de los Yankees al regresar a través de la cadena radial presentada por Sherwin Williams.
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3: Bueno, venimos amenazando a los Guardianes, hombre en primera y segunda, Carlos, y hay un nuevo lanzador para los Yankees, el señor Cruz.
4: Fernando Cruz es el nuevo lanzador por el equipo de los Yankees de Nueva York. 3-1, 1.95, 31 partidos, 27 y 2 tercios, 19 hits, 6 carreras, 33 ponches, le batean 1.94.
3: Y aquí yo te digo una cosa, la primera tarea de este hombre para demostrar que de verdad pertenece a la Grande Liga es evitar el doble play para darle chance a José Ramírez.
4: Bueno, ahí está, el hombre corre bien.
3: Se puede envasar como él quiera, pero no puede batear para doble play. Tiene que darle oportunidad a José Ramírez de encargarse de este encuentro. Y si es mejor, darle oportunidad de ganar el encuentro, porque Smith está calentando por si acaso entran dos. Rocchio en primera, adelante de él en segunda corre Schneemann. Sencillo de Schneemann, base por bolas de Rocchio, Bazana en el plato. El lanzamiento de Cruz en camino es alto, pero es strike cantado, dice el umpire. ¿Sí? Bazana de tres nada, con una base por bola y un ponche. La base por bola fue en la cuarta. Tiene 4 cuadrangulares en la temporada, 0-1 la cuenta. Cruz lanza al plato, check swing, strike cantado. Le tiró un splitter. Está en el hueco Bazana y ha caído en un hueco él últimamente. ¿Sí? Y esto es lo que ha detenido la ofensiva de los Guardianes.
4: Vamos, caballo, vamos.
3: 0-2 la cuenta. Bazana espera el lanzamiento y se ponchó. Y la pelota, ¿para dónde va corriendo Bazana? Sí. Si hay hombre en primera y segunda.
4: En colegio se corre para primera base. En universidad.
3: Pero que pueden, en el colegio pueden haber allá, dos corredores en primera.
4: En college, tú llegas a primera y te mueven. Si llega y no tiran para allá, y los corredores.
3: Qué mal se ha visto hoy, Bazana.
4: Wow, y ha cogido esto en estos últimos.
3: Y es la oportunidad de Ramírez.
4: Bueno, el hombre ahí, vamos.
3: Lanzamiento pegadito, Ramírez de 4-2.
4: Y este es un hombre que tú no le puedes ir a buscar jonrones. Tú tienes que ir a buscar línea. Porque uh-huh, él te tira más de 50, más de 60% splitter.
3: Cambios y cosas.
4: Bueno, no, yo me sentaba línea para el medio y reacciono a la recta adentro.
3: El lanzamiento viene en camino para Ramírez, es alto. ¿Eh? El abre espera.
4: Era mi mentalidad. Había pitchers que tú no podías ir a buscarle.
3: A querer inventar, como decimos nosotros.
4: No, ahí es que te abre, da roleta primero.
3: Tienes que tomar lo que te da lo que te da el pitcher. Claro. Bueno, vamos a ver. Hasta ahorita le ha dado 2 bolas a José Ramírez. El lanzamiento en camino, trae cantado.
4: Vamos, caballete.
3: 2-1 la cuenta para José Ramírez. Cruz en el montículo, lanza el plato abajo. Poniendo la cuenta ahora en 3-1. Y aquí es donde se pone buena la cosa para José Ramírez. Sí, no te y los fanáticos sienten el momento.
4: No te pongas grande, mantente cortito.
3: Hay que seguir moviendo la cola aquí.
4: Sí, el colchón, el colchón. Uh-huh.
3: Primero hay que empatarlo
4: y sacar la sábana.
3: Y después el colchoncito, ¿sí? Sí. Se prepara Cruz con la cuenta en 3-1 para José Ramírez. El derecho lanza el plato, batazo elevado. Cuidado que está en el gap. No va a llegar Grisham. Wow. Y la pone en su guante y otros 2 guardianes abandonados. Ya van 12. Hay 8 completas jugadas en el Progressive Field. 3-2 gana Nueva York a través de la cadena radial. 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
3: Bueno, de regreso con ustedes aquí, abrí la novena entrada y hay un nuevo lanzador para el equipo de los Guardianes.
4: Sean Astro es el nuevo lanzador, 1-1, 3.50 la efectividad en 20 partidos, 18 entradas, 13 hits, 7 carreras, 20 ponches, le batean 2-0-3.
3: Cambios defensivos para los Guardianes. Schneeman se queda jugando en la segunda base por Bazzana y Bailey entra a cachar por Austin Hedges. Creo que Bailey el que entra por Bazzana y él va a tomar ese puesto. Sí. Y en la lomita, el señor Sean Armstrong a enfrentar la parte alta de la tanda. Grisham, Rice y Goldsmith, tarea inmensa la que tiene que hacer para sacar a. Y por, imagínate, con. Y es lo que estábamos hablando fuera del aire, con un zurdo en el bullpen, Will Dion. Trae al derecho a enfrentar a tres zurdos. Bueno, Goldsmith le da el derecho. Pero
4: es lo que yo digo. Si tiene a Alan en triple A.
3: Allard. Colby Allard, ¿sí?
4: Colby Allard, que estuvo aquí el año pasado y su trabajo
3: espectacular. Y jugó bien, y lanzó bien, sí.
4: Déjame ver cómo lanzó Allard, porque quizás yo me estoy volviendo loco.
3: Lanzamientos, trae tirándole de Grisham, poniendo la cuenta en 0 y 2. Mañana estamos con ustedes a la 1 de la tarde. El jueves descansamos porque empieza el mundial.
4: A los belgas no le miento, usted le miento. 2 y 2. Aguántate la silla. 2.63 el año pasado.
3: Wow.
4: Un relevo de madre aquí en nuestro.
3: ¿Y ahora cómo está?
4: Está iniciando el triple A. No entiendo.
3: Ahora el batazo recto, wow, al short. Rocchio la tiene, lanza primera y sacan a Grisham, que va a estar ahora de

0: Cero strikes. Armstrong se prepara, el derecho viene con el lanzamiento, roleta por la primera, Mansardo la tiene y hay dos outs. Cinco lanzamientos, dos outs. Recordado ya por el señor Sean Armstrong. Y ahora viene a batear alguien que nos ha hecho daño con el guante y con el bate. El señor Paul Goldschmidt, de 3-2 en la noche, con un ponche. El lanzamiento de Armstrong, strike tirándole. Wow, estaba buscando su tercer hit de la tarde. Sí. Lanzamiento, strike tirándole.
1: Se fala ante Detroit, 3-2. Ha ganado 5 consecutivos, si no me equivoco.
0: Están calentando y vienen con ganas de venganza para la próxima serie aquí en casa de los Guardianes.
1: Se está diciendo.
0: Después de que nosotros fuimos a barrerle serie de 4.
1: Sí. Ellos vienen este fin de semana.
0: Ajá.
1: Y el fin de semana. No, habían perdido uno corrido.
0: Y será fin de semana de fiesta.
1: Ajá.
0: Patazo en línea a Schneeman. La levanta, tira primera y hay dos outs. Tres outs, se acaba la entrada. Vienen tres outs los Guardianes para empatar el encuentro, dejar tendidos a los Yankees cuando regresemos a través de la cadena radial presentada por Sherwin Williams.
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0: De regreso con ustedes a través de la cadena radial de los Guardianes. Sigue Fernando Cruz en el montículo y vienen los poderosos de Lauer, Mansardo y Hoskins.
1: Yo se lo dije a mi hermanito, no te quedes pichando, tira tus entrada anterior. Yo se lo dije.
0: Vete a la tucha.
1: Bueno. A mí me gusta la gasolina. Daddy Yankee lo está cantando aquí el día de hoy. Llegó, zumba la gasolina. Vamos para arriba. Vámonos.
0: Vamos a ver, Guardianes. Take me home. Chase DeLauer tiene que envasarse primero. Si es que no quiere correr las cuatro bases. Sería lo bonito que empatara. Pero vamos a ver. Enfrentando a Duval. Duval.
1: Tú dijiste algo.
0: Ah, no, es Cruz, perdón, el que está en el Olomite, en el montículo.
1: Sí, es Fernando Cruz.
0: El gol de hace rato se fue. Lanzamiento adentro.
1: Tú dijiste algo antes del juego.
0: Doval, ajá.
1: Que había pasado con el Laure. Hace tiempo que no ve a Luli. Luli. Luli es un pap, pap.
0: Hace tiempo que no cantamos con él.
1: Hey.
0: Cruz lanza el plato. Bola. Y ahora ya no tienen desafío los Yankees, los Cuatro Media Rojas. Escarra le dice, oye, no me das un crédito, pues mañana me lo quita mañana.
1: Puesto
0: a ver al umpire.
1: Yo te pago ahorita, yo te pago.
0: Capaz y le dice que sí el umpire. Dos y nada la cuenta para Chase DeLauer, que está de 4-1 con una carrera anotada y una impulsada. Lanzamiento afuera. Y Escarra sigue.

0: 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Y ahora es momento de disfrutar del béisbol de los Guardianes de Cleveland. ¿Qué tal, amigos? Sean todos bienvenidos a una nueva transmisión de Los Guardianes en Español a través de la cadena radial presentada por Sherwin-Williams. Están ya casi concluidas todas las ceremonias de apertura, cierre de serie, y Los Guardianes esta noche, buscando conseguir mantenerse como uno de solo tres equipos que no han sido barridos en esta temporada después de perder los primeros dos juegos frente a los Yankees de Nueva York. ¡Shoot the puck, Daniel! En los estudios, la máquina, Big Mike Pica en los controles, y quien les habla junto con Carlos Baerga es Rafa Hernández Brito. Con la bienvenida, Carlos, y un día muy importante para los Guardianes porque necesitan ganar este partido para igualar la serie de la temporada.
1: Eso es así, Rafa, saludos y bendiciones. Saludos, Rafa, y bendiciones a Mike Pica también. Qué bueno poder estar con ustedes en el día de hoy. Día importante, oiga, importante porque hoy vamos a estar enfrentando al enemigo más grande de los últimos años para el equipo de Cleveland. ¿Sabe qué? Este hombre, Carlos Rodón, nos ha maniatado completamente. 12-4 contra el equipo de Cleveland en su carrera y nos ha matado completo. 2.54 la efectividad. Oiga, dominando, nos tiró un no-hitter en el 2021 también. Nos dominó completamente, pero tenemos al hombre que cada vez que nosotros perdemos viene de atrás, y es Messi. 4-1, 1.89, y tenemos 6-2. Después de una pérdida, él siempre es el hombre que nos ayuda a ganar.
0: Messi también con un poquito de ventaja que tiene, que es primera vez que todos estos hombres que están en el line-up titular de los Yankees van a estar enfrentándolo. Pero te pregunto a ti, con tus años de experiencia, ¿qué es lo que tiene un pitcher? Que no importa que sean diferentes generaciones, diferentes cuadros, diferentes line-up, pero es algo que cuando picha contra los Guardianes, Rodón tiene su mejor stuff.
1: Eso, hay veces que uno hasta como bateador contra un equipo, tú lo bateas aunque los ojos cerrados. Bueno, nosotros tenemos un hombre aquí que tiene la línea central. José Ramírez, mire los números de contra ellos todos, tiene 19, 15, 18 jonrones, 30 y pico y 40 RBI. Eso es lo que hace eso, la confianza. Pero yo creo que hoy es el día que le toca ya tener un mal partido contra nosotros. Día especial, va a haber casa llena porque está llegando la gente al parque y usted lo va a estar escuchando aquí en la radio de nosotros, de los Cleveland Guardians.
0: Cuando regresemos, terminamos de tender la mesa para el duelo entre Parker Messick con marca de 6-2 y Carlos Rodón. Por segundo partido consecutivo, los Guardianes enfrentan a un lanzador que está apenas arrancando su temporada, solamente su sexta temporada de la temporada, para el zurdo. Batalla de zurdos en el montículo del Progressive Field, a continuación a través de la cadena radial presentada por Sherwin-Williams.
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0: De regreso con ustedes, hermoso día en el Progressive Field. La madre naturaleza ha contribuido en la primera serie. Mañana día libre y después vienen los Tigres de Detroit con sed de venganza. Y por eso quizás, Carlos, aún más importante la victoria para los Guardianes esta tarde, porque no quieren entrar. A pesar de que hemos perdido 5 de los últimos 6, todavía tenemos récord de 19 y 13 desde el 6 de mayo. Pero es bueno entrar a la serie contra el rival de división con pie derecho.
1: Y es importante, ¿sabes qué? Porque Chicago White Sox, que es el equipo que está detrás de nosotros, está jugando un béisbol espectacular. Ayer ganaron un juego después de estar perdiendo contra Atlanta, no con cualquier equipo, y es un equipo que todo el mundo está viendo que, oiga, la juventud le está haciendo un trabajo increíble. Es una juventud que no es de línea, de hit, de doblecito, de correr la pase diferente, es que te sacan la bola también. Y cuando tú tienes también ese japonés Murakami, es una presión. Pero nosotros tenemos que concentrarnos en nosotros, y Rafa, hay algo que no ha cambiado aquí.
0: Ajá.
1: Nosotros no podemos seguir dejando 32 corredores en base en los últimos tres partidos. ¿Tú sabes lo que es eso? 32 corredores
0: en
1: 2, 27, 32. Oye, tú no puedes ganar. No, es que no hay un equipo que pueda ganar cuando tú tienes eso. Hay que hacer el trabajo con corredores en posición de anotar. Lo hemos visto aquí estos dos días. Más que los Yankees hemos tenido gente pase.
0: Los Guardianes están promediando 2.04 con corredores en posición de anotar en casa. Ahí en está. La carretera promedian 2.54.
1: Pues hemos jugado mejor en casa. Cuando nosotros, siempre todos los años, en nuestra casa era difícil ganarnos, tenemos que empezar a jugar un mejor béisbol. Tenemos un buen equipo, tenemos el picheo, pero no es por nombre, no es porque fuimos y lo hicimos. No. Hay que seguir haciéndolo y hay que tener consistencia.
0: Parker Messi, que en la lomita hoy, primera vez enfrentando a los Yankees, y tiene un line-up un poco movido por parte de Aaron Boone.
1: Eso es así. Paul Goldschmidt va al primer bate, Ben Rice segundo, Cody Bellinger tercero, Amer Rosario cuarto, Trent Grisham quinto, José Caballero sexto bate, séptimo Jack Chisholm, Anthony Volpi octavo y noveno Ali Sánchez.
0: Y vamos a ver entonces cómo resulta para el equipo de los Guardianes. En este caso, primero la presentación de los amigos de Carlos, que ayer estuvo, el que estuvo en el home plate, Jacob Metz, bastante malo, perdió las llamadas, eran de 2 pulgadas para arriba lo que estaba fallando Jacob Metz. Pero ahora es el crew chief Mark Wechner el que estará en el home plate, Bruce Dreckman el umpire de primera, Nick Tomlinson en segunda, y en tercera el hombre del que estamos hablando, Jacob Metz, que estará en la tercera base, que aún así sigue impactando el partido. Si fue malo viéndola de cerca, ahora imagínate los upswing de León.
1: Muchachos, prepárense. Y este sol que está encendido en el día de hoy, precioso, un día. Oye, mira, mira las nubes acá, las
0: sí,
1: nubes.
0: Sí, pero poquita.
1: Aquí vamos a tener que ponerle presión también. Es un. Mira, aquí te lo voy a decir ahora. Ese tipo hay que tocarle. Uh-huh. Tiene problemas con fildeando los toques. Este equipo es el equipo más errático en toques de bola. Lo hemos visto, no le hemos tocado ni uno ayer, y fue un momento que no teníamos que tocar, Rafa.
0: Y la buena suerte es que tenemos ahora al guante de oro de designado. Es Ben Rice de regreso en la primera.
1: Ok.
0: Que no es que es malo, pero es un bajón.
1: Que nos costó el juego ayer.
0: Es un bajón, pero Goldschmidt fue el que ganó el partido ayer con su guante.
1: Eso es así.
0: Mientras Messi salta a la cancha. Tiene efectividad de 2.40, primero entre todos los novatos en innings, 75, segundo en victorias, segundo en ponches, segundo en whip y octavo en promedio contra él de 2.15, y es segundo en la Liga Americana en el señor Parker Messick en lo que a efectividad y todo lo demás se refiere. Los Guardianes van con la playera roja, pantalón blanco. Y adelante dice Guardianes en letras azules con filo blanco. Atrás el nombre, lo mismo, a combinación azul y blanco. Y los Yankees con el tradicional. Los Yankees hay un equipo que no cambian. Ellos son de visitante, de gris y de casa.
1: Rafa, el pinstripe. Se me olvidó enviarte la foto. Uh-huh. Es que ese equipo, por eso es que es el que son. Esos tipos entraron por allí hoy, por el medio del parque. Trajeado, como siempre los Yankees lo han hecho.
0: Obligación.
1: Eso es algo, eso es respeto. Tú saber dónde tú llegas y eso te eleva como pelotero, es una responsabilidad que tú tienes.
0: Porque es un viaje de negocio.
1: Ajá, eso es.
0: Eso es lo que eso pasa. Es.
1: ¿Sabes quién me dijo eso? El equipo Italia. En el clásico mundial fue el único equipo trajeado espectacular.
0: Tú lo vas a ver en el mundial ahora. En el mundial, todas las selecciones del bus se bajan trajeados, uniformados. No solamente trajeados, todo con lo mismo.
1: Es que es el respeto y tú estás elevando tu clase.
0: El Real Madrid siempre va de traje negro, camisa blanca, corbata negra. A todos lados. todo mundo, desde el coche hasta el utilero. Listo Messi para arrancar estas celebraciones en el lanzamiento bola a la 1:10 de la tarde. 1:10 de la tarde, el primer lanzamiento de Messi. 1-0 la cuenta para Paul Goldschmidt y ahora 1-1. Ayer hubo bastante... ¿Y aquí por qué no ha arrancado el game day? ¿Estamos atrasados otra vez con el internet?
1: No, yo no tengo.
0: Messi, listo, a mí no me ha salido, no sé por qué. Le para y el elevado, cuidado que no la vi, Dios mío. Viene 1-2 la cuenta, ¿por qué no me sale a mí entonces?
1: No sé, mira, yo lo tengo, este, ¿será este? Me ve si yo lo tengo bien. Yo te estoy diciendo a ti que yo lo... Sí, lo tengo.
0: Sí, yo lo volví a encender a ver si pasa. 1-2 la cuenta para Paul Goldschmidt, que batea 2.81. Con 8 cuadrangulares y 27 impulsadas. El batazo es una roleta por el short. La tiene muy bien Rocchio. 2 pumps, lanza primera y la tiene para el primer out. La defensa de los Guardianes un poco diferente al juego de ayer, con el zurdo Rodón en la lomita. Los outfielders a la izquierda, David Frito. En el centro, Stuart Fairchild, que le conectó de cuadrangular allá en el Yankee Stadium. A Rodón y a la derecha, Ángel Martínez. El infield a la izquierda, Schneeman en la tercera. Brian Rocchio el short. Basana en segunda y Hoskins es el primera base. El lanzamiento, strike tirándole para Ben Rice, que promedia 2.97 en la temporada con 18 cuadrangulares y 45 impulsadas. La batería, el piano man, Austin Hedges en partidos consecutivos detrás del plato, y Parker Messick, el zurdo, con marca de 6-2 en la lomita. El lanzamiento, una vez más, bola 1-1.
1: Te iba a comentar que como todos los juegos de día, que ha sido algo que el dirigente es consistencia, le da DH a José Ramírez. Ajá. Tu pelotero, tu veterano, lo cuida. Y yo creo que eso es importante, eso es respeto. Tú te lo ganas también, Rafa, claro, como tú juegas el juego completamente. ¿Sabes que ayer José Ramírez, no sé si te diste cuenta, que en la segunda...
0: Una curita. Sí,
1: ¿sabes
0: una...
1: lo que pasó, verdad?
0: No, ¿qué pasó? Se dio con el casco.
1: Tiró el casco.
0: Y le rebotó.
1: El dogado le rebotó y lo abrió. Hoy me decía, vaya... Me dice, ¿qué te pasó? Te diste con algo, porque no sé. Oye, yo me he dado con... Tú nunca te has metido con un filo de arriba que tú no lo estás mirando. Y yo pensé, tiró el casco. A mí me ha pasado.
0: Me imagino lo peligroso que a mí lo que me ha pasado es a medianoche en un hotel levantarme y regresando del baño, dejar el dedo gordo en la punta de la mesa.
1: No, yo dejo siempre una luz un poquito prendida.
0: Elevado, por la izquierda, cuidado, que está Schneeman. No es José Ramírez, vamos a ver si levanta los brazos después del lado. No.
1: Levántalo.
0: No. Es José Ramírez descansando hoy.
1: Y lo hace ganando juego y perdiendo.
0: Ya, ¿sabes? No importa él.
1: Y donde sea también lo hace completamente. Segundo va rápidamente.
0: Él celebra, él viene a batear Corey Bellinger. Y Messi, algo que le hemos visto siempre durante toda la temporada, Carlos, que él le gusta lanzar y jugar a su ritmo. Rápido. Y vamos a ver la picardía de los Yankees si logran desafiar esto en la primera vez que lo enfrentan. Estoy seguro que está en el scouting report y en la analítica, que le gusta tirar. Mira, está listo. Son 8 segundos y todavía ya está lanzando con la cuenta en 2-0. El bateador tiene hasta que diga 8 segundos el reloj.
1: Ajá.
0: Para ver al catch, para ver al pitcher. Y mira, el reloj se va a apagar antes de los 8 segundos. Y ya está listo para lanzar Messi.
1: Eso no es, eso ¿qué no es pasa con este árbitro?
0: Estaba afuera.
1: Tan buena es la vista tuya.
0: 3-0 la cuenta. Parker Messi contra Bellinger, contra un zurdo. Y ahora lo volvió en 4 lanzamientos.
1: Wow.
0: Eso va a traer a Mel Rosario, el ex guardián.
1: Este árbitro, ¿cómo se llama él?
0: El señor Werner,
1: Mark Werner. Okay.
0: Wow. No entiendo por qué aquí a todos los nombres que ponen en la pizarra los ponen con el nombre primero.
1: ¿Verdad? Y los ponen
0: y
1: al revés.
0: A los umpires los ponen al revés.
1: Ese es este chiquitito que viene
0: y
1: aquí.
0: La banca también, si tú te fijas en la banca.
1: También.
0: Pero el cuadro titular lo tienen con nombre y apellido. Messi que enfrentando ahora a Amed Rosario, batea de foul por la izquierda. Es la primera base por bola para Parker Messi.
1: Amed Rosario fue parte de nosotros, de nuestra organización, para llamar los Indians, y de verdad que tremendo muchacho, muy bueno.
0: Tremendo y útil.
1: Sí.
0: El lanzamiento de Messi que en camino, check swing. Mira, Pica se inventaba algo muy bueno aquí.
1: ¿Qué pusiste?
0: Ice coffee.
1: También. Ah, para que no te dé
0: calorcito.
1: Para que te mantenga, sí. No, a mí me tiene una cubeta
0: de
1: hielo.
0: Y te tiene con agua de coco. A mí me gusta el agua de coco. Oh, no, la gasolina, la que le gusta. Uh-huh. La de Yankee. 1-1 la cuenta. El lanzamiento viene en camino, roleta por el centro, Basana tiene que... se va a tirar mejor a primera por encima de la cabeza de Bellinger y se acaba la entrada, un Yankee abandonado. Después de media entrada, Nueva York, cero. Cleveland a batear a través de la cadena radial presentada por Sherwin Williams.
7: Para José Ramírez, su cuarto cuadrangular de la temporada.
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0: De regreso con ustedes, ya el zurdo Carlos Rodón está en la lomita. ¿Y a quién va a enfrentar, Carlos, un nuevo lineup para el señor Steven Bott?
1: Bueno, Ángel Martínez, primer bate, José Ramírez, segundo, Rice Hoskins, tercero, David Fry, cuarto, Travis Pastrana, quinto, Stuart Furchal, sexto, Daniel Chiman, séptimo, Austin Hedges, octavo, y Brian Rocchio, el mejor novero bate, noveno.
0: Cuarta temporada para Rodón con los Yankees. Jugó una con San Francisco y creo que 6 o 7 con los Medias Blancas de Chicago. Uh-huh. Veterano. Marca de 1-2 en el año. Y el batazo por la izquierda. No. ¡Bienvenido! ¡Angelito Martínez! De primer bate esta tarde. Consigue el cuadrangular y por fin los Guardianes golpean primero en esta serie.
1: Bueno, se fue para la calle. Ángel Martínez la puso chiquitita. Cuadrangular para él, número 7 de la temporada, 11 de la temporada. Encendió completamente Ángel Martínez, le dio en el queso. Oye, y eso es un buen inicio, Rafa. Eso es así.
0: Dos pitches y para afuera.
1: Y vámonos para allá.
0: Y ahora viene a batear un hombre que tiene, tú hablaste de lo cómo domina a los rivales.
1: Sí.
0: Tiene una racha de 9 juegos consecutivos de hit. Y ahora vuelve a darle duro y esta vez Quentin Bellinger logra echarse atrás y los Yankees, los Guardianes han venido a darle swing. José Ramírez elevado al jardín izquierdo para la primera de la entrada.
1: Y Carlos Rodón lo veo como que pensando, dije, espérate, tal vez me tienen algo. Ahí lo tienen completamente. Ahí empezó, oye, qué clase.
0: Y
1: padre.
0: Eso obligadamente lo hace cambiar su approach aquí con cómo ataca a los Guardianes.
1: Carrera empujada 33, 11 jonrones, 33 RBI para Martínez.
0: Y le funciona el movimiento por el momento a Steven Bott de cambiar a Basana.
1: Estoy chequeando aquí ahora mismo, le hemos hecho swing, aunque no le hizo swing Martínez primer picheo.
0: Pero los dos swings, ¿eh? Con los cuatro lanzamientos le han lanzado porque Riz la dejó pasar. Viene la cuenta en 0-1 y ahora check swing, el umpire de mi vena, no, ni siquiera chequearon con él, dice strike de todos modos. El amigo de Carlos, Mark Beckner, y pone la cuenta en 0-2. Para Rhys Hoskins, que ha demostrado ser un veterano de mucho valor, sí, para Steven Bott y los Guardianes. Yo creo que lo más importante es eso, Carlos, que se ha comportado como un veterano que es. No está jugando todos los días, no se ha oído nada de él. Él está listo para cuando dicen, estás en el lineup. El lanzamiento viene en camino. Bola.
1: Y si tú supieras que estaba sin trabajo y Bryce Harper
0: estaba molesto. Él
1: molesto. Porque quería que lo firmaran para el equipo, porque él sabe lo que puede hacer este muchacho. Y mira.
0: Una pregunta para ti, Carlos. Con el lanzamiento en 2-2 de Carlos Rodón para Rhys Hoskins con un out. Zurdo se prepara, lanza el plato hacia abajo. ¿Cómo te das cuenta? Si, bueno, tú porque jugabas todos los días, pero los que no están acostumbrados a jugar, esa es una conversación que tiene el manager el día antes, cuando llegas al
1: clubhouse. Casi siempre, cuando se acaba el juego, se reúne el bench coach con el dirigente y acuerdan. Hay equipos que no lo hacen, pero hay equipos que son de manager como veterano, como Steven Bock, que se lo deja saber al pelotero.
0: Para que venga listo, el batazo línea, pero otra vez, tres pelotas le han dado duro.
1: Durísimo.
0: Dos flies, este fue para el short, una línea, y Volpe la pone en su guante. Para el segundo out de la entrada.
1: Me gusta, le estamos cogiendo buenos turnos y si te estás dando cuenta, no le estamos haciendo swing al breaking ball. Que hay esto. Vamos a ver porque Fry no le fue bien allá, ¿te acuerdas? Que
0: tú me dijiste. Se ha ponchado cinco veces en seis turnos. Y el otro fue hit. David Frito. Fue hit impulsador. El que conectó.
1: Ok, allá.
0: Allá, sí. Okay. Está en su carrera, está de 6-1 con cinco ponches. O sea que o le ha bateado o lo ha ponchado.
1: O lo ha ponchado.
0: De nuevo Rodón con la cuenta en 1 y nada para David Frito. Ahora en el jardín izquierdo. Bola, la segunda. 2 y nada la cuenta. Mira, nos contaron que estuvimos en el pregame show. ¿No te diste cuenta?
1: No.
0: ¿Tenían el video que habías pedido?
1: Ah, sí.
0: Sí.
1: ¿Lo tenían allá completo?
0: Ajá.
1: Bueno, pues yo le voy a decir a la gente que pues ya hablé con. Ya hablé con el caballete,
0: el
1: caballete, el pequeño gigante que está todos los domingos aquí con los niños. Y él me dice que la bola que te cayó, te cayó y la cogiste, la levantaste como si la habías cogido completamente.
0: A mí me dijo esto, pica.
1: Pero no, pero yo te voy a poner a ti, Rafa, mano de piedra, Durán Hernández.
0: Lo volvió en tres y cuatro y nada. Ah, no, cantó strike. Me dijo pica porque acaso no vas a estar como Mansaldo.
1: Con gafas, me trajo la gafa.
0: Que te lo ponga, que no te lo pongas arriba. Que...
1: Como Mansaldo.
0: Tres y uno la cuenta. Para los que no nos acompañaron anoche, lanzamiento en camino, strike cantado el
1: segundo. Mi productor lo puso anoche en mi programa.
0: ¿Sí?
1: Lo puso, lo cortó y
0: lo
1: puso.
0: Vamos a conseguir ese video que pasa, porque pasaron la atrapada de Cody Allen.
1: Ajá.
0: Y la atrapada de otro, y después pasaron la jugada toda.
1: Pero no la pusieron como tenía que ser.
0: No,
1: la pusieron.
0: Se ve.
1: Eso era
0: que batazo de foul. Por eso te digo que hay que conseguir ese clip.
1: Oye, sí, claro.
0: Para los que no nos acordaron, ayer hubo un fly ball que estuvo entre el aire y la cabina.
1: Ajá.
0: Y yo la perdí porque se miraba
1: se
0: por
1: metió
0: la
1: aquí,
0: por
1: se metió aquí. No, porque esto estaba aquí. Uh-huh. Esto estaba aquí. Completamente.
0: 3-2 la cuenta ahora para Frito y lo volvió. Y no ha sido fácil la primera entrada para Carlos Rodón.
1: ¿Cuánto? 17.
0: ¿Para que la pase por bola para Frito?
1: No, los picheos, ya yo he dicho.
0: 17 bueno. Ahora, sí.
1: Debemos sacarle 21.
0: Y son 16 bases por bola para David Frito. Y viene a batear Carlos Pasana, bateando de quinto. Fairchild, esperando turno que le conectó de jonrón allá en el Yankee Stadium. Basana con un machucón altísimo, tiene que apurarse. Sí. No hay nadie en la primera. Errorazo de fildeo de Ben Rice. Y eso te decía de la ventaja de no tener el guante de oro en el terreno de juego.
1: Eso es verdad. ¿Ah? Porque no hubiera dejado el pitcher.
0: Pero hubiera dicho, dale cubre. Yo no sé qué estaba haciendo Rodón ahí.
1: Ahí se fue completamente.
0: No estaba cerca de la pelota ni de la base.
1: No.
0: Y el segunda base tampoco vino a cubrir.
1: Me gustaría un colchón más aquí.
0: Aquí no, es que aquí Fairchild conectó de dos carreras el cuadrangular en el estadio.
1: Allá,
0: Nueva York. Sí, contra Rodó. En tu carrera está de 3-2 con cuadrangular y dos impulsadas. Un hombre que fue compañero de Steven Bohr en Arizona. Y por eso que le tiene la confianza, porque él lo conoce mejor que nadie.
1: Tiene un cuerpazo. El tipo está fuera de liga. Ahora que me
0: Stuart Fairchild jugando de center fielder con hombres en segunda y primera. Y algo que ha batallado a los Guardianes, lo mencionó Carlos, los jugadores abandonados, los corredores abandonados en los últimos tres juegos son
1: 32 de 227, de 227.
0: Promedio de casi 11 por partido.
1: 0.74, estamos viendo.
0: Bueno, ahora tienen el primer turno con posición, un corredor en posición de anotar. Stewart recibe el lanzamiento profundo por la izquierda, Grisham. Y eso la detuvo el viento. ¡Ay! Y chocan los dos outfielders, Grisham y Caballero, pero
1: ¿y el guante?
0: Se queda con la pelota.
1: El guante.
0: Fue la gorra la que
1: botó. No tiene. Oh, pero mira la bola, espérate. Espérate, la bola no la cogió en el despiso.
0: No.
1: ¿Quién la cogió? Espérate, vamos a ver esto otra vez.
0: La bola entrada, después lo cuentas. 1-0 ganan los Guardianes a través de la cadena radial presentada por Sherwin Williams.
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0: Trent Grisham cae a la quinta posición en el lineup de Aaron Boone con el zurdo en la lomita y tiene la cuenta en 0 y 1. El lanzamiento una vez más. Bola. Ah, no, strike, qué lento canta el umpire. Dios mío, tengo que esperarme. 0 y 2 la cuenta. Parker Messick, su primera cuenta en 0 y 2. Ha estado cerca y coqueteó con un juego sin hit esta temporada, el novato. Pero se empieza a emparejar un poquito, empieza el calor y aquí es donde se paran los niños de los hombres. Porque cuando empieza la maratón del béisbol es ahora que se pone caliente la cosa. Lanzamiento en camino, batazo por el jardín derecho. Martínez tiene que apurar. Ay, Martínez no la vio, creo.
1: No le salió bien, no le salió bien.
0: No le salió, no porque le salió para atrás sí. Primero y después sí. Para adelante y después para el lado.
1: Y es lo malo. Ahora bailó. Mismo, mira el sol cómo bajó. Ajá. Viste que se fue a sombra de momento y eso, sí. Eso cambia. Afecta, es sí. Difícil.
0: Mira, ya en el center field hay sombra, básicamente.
1: Sí, sí. Bajó de momento.
0: Pero es otro imparable para este hombre, Trent Grisham. Y eso trae a José Caballero, veloz, o sea que los guardianes jugando en posición de doble play en el short y segunda, pero van a tener que ser rápidos con esto. Messick ya permitió dos imparables, un imparable, ese es el primer imparable de la tarde. El lanzamiento, batazo de foul de José Caballero. Los Yankees tienen un line-up de nombres que cualquiera dice, wow.
1: No, eso es... otra cosa, Caballero es un tipo del banco que ahora mismo Volpe estuvo, no empezó la temporada por estar operado uh-huh. Y el tipo te estaba haciendo un trabajo fuera de liga.
0: José Manuel Caballero Ortega, el lanzamiento en camino, amaga toque. Mira. Y el umpire de primera dice que no fue strike.
1: Caballero tiene 15 bases robadas, el año pasado lideró la liga en bases robadas.
0: Jugó en el mundial de clubes, en el mundial de béisbol, perdón, sí. Con Panamá en el 23. ¿Y qué pasó aquí ahora? Juega soccer, voleibol. Hay un montón de posiciones. El lanzamiento viene en camino. Vuelve a animar el toque. Messick se tira bien, wow. Lanza primera y tira mal. Y cuidado con los errores. Y por eso hay que tocar sin outs, con hombre en primera. Hay que inventársela. Y hay hombre en segunda y tercera sin out para los Yankees. De Nueva York.
1: Rafa, por eso es que ese juego a mí me encanta, por eso es que lo digo, porque es que crea tantas cosas. Mire, y eso fue un toque de frente, no fue de lado, pero mire lo que pasa. Ahora hay hombre en segunda y en primera, en segunda y en tercera sin out. Y no lo quiere.
0: Mala utilizar. Suerte de Messi, que no golpeó a ninguno, ni a Hoskins, ni al guante, ni al corredor. le pasó en medio de las piernas la pelota y ahora sin outs. Me imagino que aquí Chisholm estará amenazando también con toque, o por lo menos eso es lo que va a fildear Schneeman en la esquina de izquierda. Y Rhys Hoskins, mira qué tirado.
1: Porque hay hombre en segunda y en tercera. El bateador, acuérdate que es hombre.
0: Y ahí viene el batazo profundo por el jardín derecho. Esa pelota pega en la barda. Hay una carrera que viene a casa. La segunda también cayó al piso. Martínez, el tiro viene a tercera. Quieto. Chisholm con triple impulsador de dos carreras. Inmediatamente responden los Yankees en esta parte alta de la segunda entrada y todavía no hay outs.
1: Tripletazo empujando dos carreras, número 27 y 28 para Jack Chisholm. Le dio durísimo, recta en el medio del plato. Batea cualquiera completamente. 2-1 rápidamente el equipo de los Yankees.
0: Listo Messi. ¿Y ahora qué van a chequear? Está pidiendo algo ahí el dogout de los Guardianes. Pero no, fue el bateador que pidió tiempo. Y es Anthony Volpe, el hombre de turno al bate. El infil adentro, y este es el problema. Y por eso que Carlos y yo siempre pedimos el juego pequeño, el juego que crea oportunidades. Después de el sencillo de Grisham, Caballero toca, llega a primera, con el error avanza. Ay, ay, ay, Bazana con el error. Wow, y ahora se le viene el techo encima porque hay otra carrera. De Chisholm se había quedado sin out, se había quedado en tercera. Y Bazana le quitó los ojos a la pelota, pierde el fildeo, error, y ya perdemos 3-1.
1: Yo no tengo problema con el error. La forma que él fue a buscar la bola. Se te cae la bola, yo tengo todavía oportunidad porque esa es la base más cerca de la primera base. Uh-huh. Y Volpe no salió corriendo duro.
0: Ni el de tercera se estaba moviendo.
1: Tampoco. Tú me dijiste, yo estaba mirando acá, no vi el de tercera.
0: Chisholm se había regresado. Estaba parado en la bola.
1: Si él sale corriendo duro, no anota. Ahí es que está.
0: Chisholm estaba parado en la base, básicamente. Mira. Porque Bazana lo estaba esperando, pero él la fildea de lado. Uh-huh. En el fundamento.
1: No, ahí no hay ningún problema. Uh-huh. De fildear de lado. Coge la bola, se te cayó, búscala rápido, saque primera, pues está ahí del lado completamente.
0: O sea que se queda sin outs.
1: Sí.
0: No saca ni una ni la otra. Y todavía no hay outs. Hombre en primera, 1-1 la cuenta para Ali Sánchez, el receptor. El lanzamiento de Messi, que en camino strike, tirándole. Poniendo la cuenta ahora 1-2. Y de repente, ¿cómo cambia Carlos el inning con el error del toque? ¿Ah? Eso es lo que pasa en el béisbol cuando juegas todas las posibilidades.
1: Lo vi tantas veces. Nuestro equipo de Cleveland Indians le ganó a Randy Johnson juego 7 a toque limpio.
0: Ya. Lanzamiento en camino afuera. Haciéndolo fildear, saliendo
1: sacándolo del juego. A Rodón, te lo dije al principio, antes de que empezara el juego.
0: Hay que tocarle.
1: Tócale, que se vuelve loco, él se enfocó una, se empieza a mirar mal, le vuelve. O sea, tú tienes que. Cuando tú te enfrentas a lanzadores como un Rodón, que no tiene de hijo toda su vida,
0: te va ponchado.
1: Tienes que hacerlo. Así.
0: Tienes que crearte oportunidades. Y eso es lo que han hecho los Yankees ahora. Fíjate, ahora vienen con Goldschmidt a darle vuelta a la tanda apenas en la segunda entrada, ya perdiendo 3-1 los Guardianes con dos errores en esta entrada. El error de Messick y el error de Bazana. Y el otro que no lo van a contar, que cuenta, debería de contar, pero el deslizón de Martínez allá atrás.
1: Sí, pero ahí se cayó.
0: Te digo, eso es una base.
1: Sí, es una base. Y él iba para tercera como quiera. Y no voy a ver esto porque la gente va a pensar que yo tengo otro con Bazana, que me encanta, que desde que llegó al equipo. Bazana no sabía que se había ido para tercera. Mira cómo él coge la bola, la mira primero a ver dónde está y después que tira. Tú coges la bola y vas para tercera porque tú tienes que estar mirando para atrás. Pero eso son las cosas pequeñas que un segundo, dos segundos, que no realices el movimiento, te llega quieto, Rafa.
0: Lo bueno es que esas son de las cosas que estoy seguro hay alguien ahí en el dogout diciéndole. O sea, de las cosas que tiene que aprender. Uh-huh. Es novato. Uh-huh. Son cosas que aprendes y que vas, como dicen, poniendo en tu disco duro.
1: Eso
0: es. ¿Verdad?
2: con situaciones que te pasan.
1: Y ahora mismo Messi se ha metido en problemas él mismo porque el toque de bola la cogí con calma.
2: 33 lanzamientos tiene ya este número 34 a continuación, un doble play aquí lo saca, pero bien del inning. Amenaza el corredor de primera, check swing, ¿y qué pasó? No check-in ni chequearon con la primera base. En primera corre Anthony Volpi, que se envasó por error.
1: Alicia Pocho, ¿verdad?
2: Sí. Volpi por error de Basana en primera base. Messick en la lomita. Lanzamiento número 35 a continuación, afuera. Y se llena la cuenta en 3-2. Y esta ya es la segunda salida que yo veo a Messick teniendo un poquito de problemas, Carlos. ¿Qué es lo que está silbando?
1: Oh.
2: Yo dije que está silbando.
1: Sí, eso te iba a decir ahí.
2: Error de novato, error de Basana y lo volvió. Segunda base por bola, permitida por el señor
1: Pablo. Este árbitro está bien, bien cerrando la zona, pero increíble, pues el picheo no estaba tan malo.
2: Y viene la visita del señor Willis al novato para calmarlo un poquito. En este calor, Carlos, estas entradas aquí de largometraje te sacan.
1: Mata uno. Completamente, pero nada, hemos cometido dos errores que nos han costado completamente. El toque de bola de Caballero, movió el corredor, pero también el tiro malo de Messi, ahí lo lleva a tercera. Rápidamente resta en el medio el plato contra Chisholm, que en el día anterior le había sacado contra Zurdo en la última entrada, que fue la victoria de ellos. La victoria de ellos.
2: Y la mala noticia para Messi es que las tres carreras les han puesto limpias.
1: No. No, pues estará loco.
2: Habla con tu amigo. Pero te estoy diciendo yo, la mala noticia, que te le han puesto tres carreras limpias.
1: El tipo estará loco.
2: Si todo empezó con el error del toque, ahí empieza, ahí se acaba ya todo, ahí se ensucia todo. La roleta por la segunda para Basana, que tiene que echarse de atrás, no hay jugada en segunda. Estaba jugando un poquito.
1: Es verdad que ese tipo está bien loco. ¿Cómo tú tienes tres carreras? Voy a ir para allá. Porque tú tienes dos carreras. Si él mira, si él mira los videos.
2: Te digo,
1: no, cómo está, es la ahí, cosa. Está ahí.
2: Grisham se envasó.
1: Ajá.
2: ¿Verdad? Después Caballero le dieron sencillo, es lo que pasa. No le dieron error.
1: Ajá, es hit y error.
2: Ajá. Ok, y después viene el triple de Chisholm.
1: Ajá.
2: Esa, me imagino que esas dos carreras son limpias, pero el error de Basana
1: también es error.
2: Sí, porque el error de Basana notó la de Chisholm. Esa no puede ser más sucia.
1: Aquí lo que yo voy es para allá. No te preocupes.
2: Hay hombre segunda y tercera para Cody Bellinger, que tiene la cuenta en 1-1. Para Parker Messick, lanzamiento número 40 de la tarde, con 2 outs. Volvió a Bellinger en 4 lanzamientos y ahora lo tiene adelante en la cuenta. 1-2.
1: Míralo aquí. Bobby Rich on the fielding error.
2: De Basana.
1: Ahí está, de Basana.
2: Sí, pero Basana, él está ahí ahorita, pero Chisholm anotó en el error de Basana. Ajá. El elevado por el jardín izquierdo. Frito la tiene medida y se va a acabar la entrada por fin para los Yankees de Nueva York, que anotan 3 carreras para tomar ventaja de 3-1 después de entrada y media, a través de la cadena radial presentada por Sherwin Williams.
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0: 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El lanzamiento para el señor Daniel Sliman es afuera y arriba, poniendo la cuenta. Strike and Total Empire. Wow, 0-1 la cuenta. 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

0: De segunda base, ninguna de las carreras.
1: Pero la carrera no estuvo en el rol.
0: Por eso mismo.
1: Por lo menos la tercera.
0: Por eso mismo. Y allí estaba Jiménez, que es catcher, que es un pelotero, y tampoco ayuda. Esto, es que de verdad, sinceramente, yo no puedo tener miedo cuando tú sabes este juego, has jugado este juego, tú lo estás viendo de frente. ¿Cómo llegó el toque de Caballero? ¿Cómo llegó a tercera el corredor? Por error.
1: Por error.
0: ¿Cómo llegó Caballero a segunda? Por error. ¿Cómo anotó Hechizos? Por error de la segunda base, porque Hechizos no se fue corriendo, él viró para atrás, para la base. Uh-huh. O sea, si tú no sabes el juego, tú no puedes estar trabajando en este juego. Quédate en tu casa. Pero aquí, como les pagan... Mira, yo me voy a callar la boca.
1: Sí, mejor veamos verdad... la cuenta en dos y nada para el Piano Man. El lanzamiento en camino, cuidado, mira, mira.
0: Ahí
1: mira,
0: está,
1: mira.
0: Para que tú la cojas, para que tú la cojas, dale.
1: Ah, no.
0: Ahí está, te quiero verla. Te quiero ver, te quiero ver coger la bola. I wanna see you catch the ball.
1: La tenía medida. La tenía medida.
0: Roberto Durán, aquí, mano de piedra, Durán Hernández. Quiero verte coger la bola, vamos.
1: El lanzamiento de Hedges, check swing, strike, para decir el umpire. Sí. Dos y dos la cuenta. Lo que yo a veces tengo momentos en el que me doy cuenta que no sé nada de este juego. Mira, le cambiaron, ya solo hay una, solo hay dos carreras limpias.
0: No, pero es que eso está mal.
1: Le habían dado las tres.
0: Pero es que se supone que no.
1: Rodón en la lomita, por lo menos ya le quitaste una limpia a México. Dos y dos la cuenta, el lanzamiento en camino, batazo por encima de la... No, se midió muy bien Bellinger. Bellinger parece que está perdido a veces, pero la tenía bien medida. Hace la atrapada a la altura del pecho.
0: Y, no
1: y yo pensé que estaba arriba de la cabeza.
0: Y el que está hoy, yo nunca le he visto. La primera vez que lo veo ahí. Nunca le he visto, nunca. No parece ni que nada que sepa de juego completamente. Pero nada. Durísima esa línea de Hedges.
1: Durísima, sí. Todas las líneas han sido duras.
0: Sí.
1: Todo lo que le han hecho contacto. Ahora Rocchio, que en su carrera está de 5 nada contra Rodón, que se acomodó un poquito, aunque, mira, son 31 lanzamientos, casi lo mismo que tiene Messi, que ahora el batazo es con el lado contrario, pero de foul, poniendo la cuenta en una bola y un strike.
0: Y tiro bastante el lanzamiento del primer esto, porque acuérdate que Bazana dio hit, que Fairchild le hizo 3 picheos. O sea, que él le hizo 20 picheos fácilmente en esa primera entrada.
1: El lanzamiento de Rodón, strike cantado. Me tengo que esperar al umpire. Si ustedes me están esperando diciendo. Están diciendo que por qué Rafa se está tardando tanto. Uh-huh. Bueno, el umpire se tarda aún más. El lanzamiento de Rodón viene para Rocchio en el piso, poniendo la cuenta en 3 bolas y 2 strikes. No fue en el piso porque le regresó la misma pelota a Sánchez, a Rodón. Pero pone la cuenta en 2 bolas y 2 strikes, que eran 3 y 2 entonces. Se prepara Rodón. El lanzamiento viene en camino, batazo fuerte, pero viene acercándose Caballero. La velocidad le ayuda y la pone en su guante para el tercer out de la entrada. Montado a caballo, llega a hacer el out en territorio de FAO. Y después de 2 completas, 3-1 ganan los Yankees a través de la cadena radial presentada por Sherman Williams.
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3: Línea durísima, primer picheo, fue a buscarlo y le conectó fuerte. Pichó afuera, pero la batió para el medio.
2: Rosario ve pitch balls cuando le pichan zurdos.
3: Impresionante los números de él.
2: Messi que en problemas en todas las entradas, abriendo la tercera ahora y viene a batear un hombre que ya conectó de hit. El señor Trent Grisham y anotó la primera carrera del encuentro. El lanzamiento en camino. Hola. Una y nada a la cuenta para el jardinero central. Está bateando 230, pero con nosotros está bateando casi 800. Y contra derecho, zurdo, no importa. El lanzamiento adentro.
3: Amer Rosario de por vida contra zurdo. 295. 30 jonrones, 138 RBI.
2: Wow. Vaya, tiene garantizado
3: jugar. OPS 800.
2: Garantizado jugar contra zurdo. Dos y nada a la cuenta, donde quiera, pero tiene que encontrarle hueco a Aaron Boone. El lanzamiento en camino, batazo de foul. Poniendo la cuenta en dos bolas y un strike. Mira, llegó el Little Big Mike Pica.
3: Y una, bueno, lo que pasa es que nosotros tenemos también a Arias, que es que un estilo como él, completamente.
2: Tal vez no tan buen bateador contra el zurdo, pero.
3: Pero.
2: El de la posición de shortstop, si no hay quien lo compita ahí.
3: Sí, sí.
2: Con Gabriel. El lanzamiento es afuera y no tiene control hoy Parker Messick. 46 lanzamientos, 19 de ellos han sido fuera de la zona de strike. Y tiene la cuenta ahora en 3-1. Cuenta peligrosa contra un bateador neto como lo es Trent Grisham.
3: Batió 3-0-2 el año pasado contra los Azules.
2: Uh-huh. Y ahora con Rosario en primera, el lanzamiento de Messick, batazo de foul, se pone la cuenta llena, 3 bolas, 2 strikes. Va a perder peso Little Big Mike.
3: Grande,
2: quinta vez que lo ponen de pie para ir a recoger la pelota. Ahí va a buscar.
3: Oye, sigue firmando peloteros jóvenes en Grandes Ligas. Ayer el equipo de Milwaukee firmó otro más. Le dieron unos cuantos chavitos.
2: Tiempo pedido por Grisham. ¿A quién?
3: Se llama Luis Lara. 7 años, 31 millones. Todavía no está en Grandes Ligas.
2: Wow.
3: 31 millones de dólares, se podría extender el acuerdo hasta 10 años, 79 millones.
2: Messi se prepara, el lanzamiento viene en camino, roleta para doble, la tiene Schneeman, y la pierde, tiró a primera, hay solamente un out después de que hizo un bobble ahí, y siguen fildeando mal. Y habíamos hablado, Carlos, que en la situación en la que están los guardianes, con el poco bateo, con las malas falta de tomar oportunidades con corredores en posición de anotar, corredores abandonados, tienen que jugar un juego casi perfecto, no ha sido el caso últimamente.
3: Y era lo que estábamos haciendo nosotros al principio, jugando un juego de buena defensa, porque le da la oportunidad. Nosotros tenemos un buen picheo, pero si tú le haces errores, ahí le estás dando oportunidad al otro equipo.
2: Parker Messick ahora con un out, sigue todavía la oportunidad, pero de nuevo la difícil tarea de doblar a José Caballero. Y tiene la misma situación, esta vez con un out. Grisham en primera, Caballero doble, el batazo fuerte a Rocchio, uno, y después el doble play, ahí está lo que había recetado el doctor. Tomemos esto como una buena señal para los guardianes y Parker Messick, que están perdiendo 3-1 después de dos entradas y media, a través de la cadena radial presentada por Sherwin Williams. Tremendo out para el señor Gavin Williams. 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
2: 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Rodón enfrentar a Martínez, que vio dos lanzamientos y la sacó de jonrón y le cantan el primer strike. Este umpire está un poquito...
3: Y si los peloteros que están en el banco vieron lo que acaba de hacer con Rodón. Ángel enseñó nada más que iba a tocar. Rodón salió para casi tercera. La primera base se quedó atrás. Quiere decir que si yo toco para primera base, no me coge nadie. Porque ya vi que Rodón cae para el otro lado, porque ya es zurdo completamente, pero salió directamente para allá. Ya eso, ya yo me lo pongo en mi mente. Yo digo, mira, ya me abrió una puerta.
2: Y para él es casi imposible caer para tercera y regresar a ser el pivot para venir al lado de la primera.
3: Ese segundo te da la oportunidad. Si están mirando el juego del banco, eso es lo que yo digo.
2: Con el cuadrangular en la primera entrada, Martínez, que ve el lanzamiento, es strike. Se va ponchado.
3: Por eso es que te digo que lo. Mira, caballero, lo que hizo ahorita. Mira el juego completo que te trae. Te gana bateando, te gana corriendo, te gana filiando. Ah, porque te juega Ciore, tercera, segunda y al fin también.
2: Se va ponchado Martínez. A contarte iba que con el cuadrangular que conectó en el primer episodio es el líder de cuadrangulares ahora.
3: Sí.
2: Lanzamiento para Ramírez, trae cantado altísimo, Dios mío. Tenía empate de 10 cuadrangulares con José Ramírez, ahora ya no. Y es José Ramírez el que tiene que ahora alcanzar a Martínez. El lanzamiento en camino es afuera y arriba, igualando la cuenta en una bola y un strike.
3: Ramírez que lidera junto a... Ayer pusieron una
2: Núñez.
3: Foto. Una foto, sí, en base robada. Uh-huh. Para ayer pusieron una foto que me quedé mirándola porque son de esos peloteros que lideran el equipo
2: en todo completo.
3: Uh-huh. Uno es Jordan del equipo de San Luis.
2: Machucón alto para el shortstop. Uy, la fildeó un poquito tarde. Golpe.
3: Sí.
2: Tira mal y la pelota es segunda base para José Ramírez. Porque picó arriba en la mallita. Y esto es causado por la velocidad de José Ramírez.
3: Sí,
2: porque ya la había fildeado mal en el bote alto.
3: Si no hubiera salido duro como corre José Ramírez, no lo hubieran dado. Y lo hubieran dado error. Pero es lo que crea José Ramírez completamente para el equipo. Tenemos hombre en segunda base, Rafa. Hombre en posición de anotar. Esa no la cogía ni Rice, ni el tipo de...
2: Sí, pero... ese fue error causado porque el apresuramiento de quien iba corriendo.
3: Y la presión que pone José Ramírez.
2: Y era un bote que no le permitió ni cargar la pelota ni echarse atrás. O sea, tuvo que esperar que la pelota cayera para atraparla. Y ya con eso perdió tiempo. Rodón ahora a enfrentar a Rhys Hoskins, que es la del empate en el plato. El lanzamiento es strike cantado el primero. Ya le vamos descifrando el movimiento al umpire para cantar los strikes. Este domingo es el día de diversión familiar. 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
3: Bateando de Rhys Hoskins, 2.90 con corredor en posición de anotar. Sería una buena oportunidad aquí ahora.
2: Tiene la cuenta en 1 y 1 ahora y ahora 1 y 2. Y pidió revisión Hoskins. El desafío llega.
3: Pero ¿y por qué mira el code? ¿Por qué el árbitro le pide permiso al árbitro de primera?
2: Porque es el umpire el que tiene el micrófono allá. Es el crew chief y es strike contado. Él es el coach, él es el crew chief. No sé por qué está viendo.
3: No, le pidió, sí, le podía dar el permiso a Dios. Ay, Dios mío, de verdad que esto está increíble.
2: Unido a la cuenta, pierde el desafío. Chris Hoskins.
3: No, lo ganó él.
2: No.
3: Ah, que fue strike.
2: Fue strike.
3: Le cantaba strike, sí.
2: Rodón. Con Ramírez en segunda, el tiro a segunda quieto. Se acaba de acordar Rodón y me acaba de acordar que el líder de bases robadas está en segunda base y quiere romper el empate que tiene con Núñez.
3: Chisajo, que no se atreva a tocar a Ramírez duro. Que tú, el último que lo tocó duro está fuera de béisbol.
2: Todavía lo están levantando.
3: Le arrancó tres muelas.
2: Cuidado a Ramírez, cuidado con él. Mira, está molestando a Rodón. El lanzamiento viene al plato. Cuidado, señor Odor.
3: Le arrancó tres muelas.
2: Un derechazo en el
3: mentón. Y el tipo no ha vuelto, no fue el... Ah, y fue en el Chicho la Oreja que le dio otro también. Y el tipo no ha vuelto a ser el mismo pelotero. Le dio ¿cómo se llama? Vértigo, es que...
2: Sí, cuando vértigo.
3: Vértigo en la oreja. Cuando te dan en la oreja.
2: Porque es el balance.
3: El balance, pues el tipo no ha vuelto a tener más el balance. Fuera de béisbol está.
2: Pero hasta Ramírez. El lanzamiento viene al plato, es alto, pero strike cantado de parte del umpire. Se molesta Hoskins, no quiso usar el desafío. ¿Dónde está la repetición? Pongan la cajita ahí o no.
3: Quiero no, ver. Ahora sí quiero ver.
2: No. Sí, no. Ah, es que estaba esperando otra cosa. Hoskins estaba esperando el breaking ball o algo.
3: No, eso fue break.
2: Sí, pero la estaba esperando como adentro. Que le vio que se le rompió la rodilla. Y ahora, a batear Frito, que caminó en su primer turno. Tiene 5 ponches en 7 turnos contra. Todavía está de 6-1, pero ahora tiene una base por bola. Tiene la impulsada en el camino. El batazo de FAO. Ramírez viendo, chequeando a Mel Rosario cómo está jugando la tercera. Molestando a Rodón cuando está listo para lanzar. Tiene a Chisholm un poquito fuera de posición, aunque ahora con un bateador derecho está jugando de ese lado. Ben Rice apartado de la línea en la primera base, el outfield jugándole derecho a David Frito. 1-1 la cuenta. Rodón chequea a Ramírez, lanza el plato, batazo de FAO. Dile a Fry que si va a mandar para acá, que le mande un poquito más flojita, más así como elevadita.
3: Vamos, caballo.
2: 1-2 la cuenta, parte baja de la tercera entrada, 3-1 ganan los Yankees, con 3 carreras en la segunda entrada, después de que los Guardianes habían puesto una carrera en la parte baja de la primera. El lanzamiento de Rodón es un amague, bien lo leyó Ramírez, ya iba de regreso a la segunda base. Y nunca fue a pisar la base Ramírez. Ahora va a regresar a tomar ventaja. Chequea Rodón a Ramírez. El lanzamiento viene en camino, es en el piso. Y mira hasta dónde está Ramírez. Wow. Está casi a media distancia entre segunda y tercera. Y cuidado con Sánchez, que creo que le manda. Y ahora hablando con Chisholm, el segunda base de los Yankees, lo hace José Ramírez.
3: Vamos.
2: 2-2 la cuenta ahora para Frito. Ramírez tomando ventaja, Chisholm se acerca a la base, ahí viene el lanzamiento, machucón de FAO, se mantiene vivo, Frito, y la segunda, el hombre en segunda base, José Ramírez, vuelve a regresar a la base, y lo haremos de nuevo con la cuenta en 2-2.
3: Una carrera importante.
2: Importantísimo el hit con dos outs y para extender entradas, así es como se acaban los pitchers. Rodón viene al plato, el lanzamiento en camino, strike tirándole. El tercer ponche, el cuarto ponche de Rodón. Y termina la segunda, la tercera entrada, con marcador de 3-1 a favor de Nueva York a través de la cadena radial, presentada por Sherwin Williams.
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2: 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Compra en línea o visita tu tienda en tu vecindario hoy mismo. 3-1 ganan los Guardianes. La tercera carrera anotada por el hombre que está en el plato, Jazz Chisholm, que impulsó dos carreras con un triple al jardín derecho. Y ahora con la cuenta en 0-1, enfrentando a Parker Messi, que acaba de llegar a 50 lanzamientos. Lanzamientos afuera. 1-1 la cuenta para el segunda base, Jazz Chisholm Jr. El lanzamiento, batazo de foul. Y se vuelve a parar corriendo porque tiene energía el Little Big Man.
3: Sí, no, este tipo tiene, parece que unos zapatos.
2: Que tienen, son que, de, tienen, lo que tienen patines abajo, son, en la acera.
3: Tienen, ¿cómo se dice eso? Baterías, son de batería.
2: Son
3: no electrónicos, eléctricos, algo así tienen. Así yo le digo un pan a mí. Le dicen Billy Van, el tipo no para, cuando está la fiesta no para de bailar. Yo le digo, acá tú tienes, las botas tuyas son eléctricas.
2: Son de cargar.
3: Ya,
2: lanzamiento es alto en el check swing, se pone la cuenta en 2-2.
3: Pero estaba comentando que los dueños del equipo...
2: Ajá, señores Dolan.
3: Están ahora... No, los dueños del equipo ahora en las grandes ligas están pagándole a los peloteros jóvenes. El de Detroit le pagaron 8 años 150. El de los Piratas, 9 años 140. El de Seattle, 8 años 95 millones.
2: Y este es antes de llegar a las grandes ligas.
3: Sí.
2: Rocchio con alto, el bote, lo fildea muy bien, lanza primera y elimina a Chisholm. Les recordamos que escuchan el béisbol de los Guardianes de Cleveland por WARF-AM Akron, a través de la cadena radial de los Guardianes, presentada por Sherwin-Williams. Tarik Escubal está...
3: Y lo más grande es que le dan los tres prospectos que todo el mundo dice, bueno, le dieron chavo a aquellos, pero los que todo el mundo cree que van a salir son el de Detroit, que está teniendo ahora mismo el
2: novato
3: del
2: año, novato del año,
3: junto con Messi, que ahora mismo, Connor Griffin y Cole Emerson, que fue el que subió ahora a Seattle, que luce demasiado bien. Ahora está jugando Siore, está jugando tercera, lleva 4 jonrones.
2: Unión a la cuenta para Anthony Volpe, que se envasó por error en la segunda entrada. Lanzamiento en camino, strike cantado, 1-2 ahora. Los Yankees han abandonado a 3, al igual que los Guardianes. 3 en las bases. Tienen 4 imparables y un error. El error fue del que está en el bate ahora, envasando a José Ramírez, pero no fue de que les costó nada, más que un par de lanzamientos más para Carlos Rodón. Los errores de los Guardianes costaron carreras, el error de Messi en el tiro y el error de Basana en el fildeo en segunda base. Roleta de nuevo para Rocchio, la tiene un poco lenta, lanza primera, con suficiente tiempo lo sacan a... Y hay 2 retirados aquí en la parte alta de la cuarta entrada, entran un poco de control y ritmo el zurdo Parker Messi.
3: Y eso es lo que a mí me gusta ver, cuando ya le empiezan a dar muchas roletas, que ya está cogiendo el ritmo completo ahí. Y él mismo fue que se metió en el problema.
2: Él le arrancó todo. Es que a veces, Carlos, lo más difícil es decir, bueno, ya me barrí, ya me voy a meter la pelota en el bolsillo.
3: ¿Ah? No, pero
2: siempre quieres hacer el loquito Volpi. O sea, no te digo, pero es fácil pensar, no voy a tirar, porque
3: sí. En
2: ese momento él está en modo superhéroe, ya se barrió, se tiró, fildeó la pelota, que obviamente no es un hombre muy atlético, que digamos. Hay tiempo pedido por Ali Sánchez, el receptor de esta día, todavía está buscando su primer hit de la temporada. Se ponchó tirándole en su primer turno y ahora está con la cuenta en 1 y 2 después del machucón de foul. Esperando turno el designado, primer bate, Paul Goldschmidt. Haciendo la de Steven Bott, ahora Aaron Boone, poniendo a Goldschmidt de primer bate. Contra el zurdo Parker Messick. Lanzamiento, foul. Sigue la cuenta en 1-2 para Ali Sánchez.
3: Tampa Bay ganando la Boston 1-0 en la quinta entrada. Esos son los juegos tempranos. Hoy después 3:45 juega San Francisco y Washington.
2: Uh-huh. Y ahora se va ponchado. No, nada, digo la
3: que
2: madre.
3: No.
2: ¡Qué bárbaro!
3: ¡Que no!
2: ¡Qué bárbaro!
3: Ah, no, pues estos árbitros. Mira, yo creo que.
2: Quiero ver.
3: No.
2: Dios mío, ayer a Mansardo lo mandaron a sentar por mucho menos que eso. 2-2 la cuenta, qué barbaridad. El lanzamiento de Messick viene en camino y ahora sí se va a sentar.
3: Deja ver qué dice ahora, deja ver qué dice.
2: Yo se la tiro al umpire en vez de a Hoskins. Se acaba la parte alta de la cuarta, seguimos perdiendo 3-1. Pasana, Fairchild y Schneeman para los Guardianes a través de la cadena radial presentada por Sherwin Williams.
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2: 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La máquina Big Mike Pica dirigiendo. Shoot the puck, Daniel, en los estudios, Carlos Baerga, y quien les habla, Rafa Hernández Brito, aquí en la cabina de Sherwin Williams para cerrar la cuarta entrada con Travis Bazán al bate.
3: Rafa, fui aquí a la cabina de al lado y le pregunté a Rick Manning, Rick, ¿por qué le dan? El primero que nada había puesto 3 carreras limpias a Dexter y me dice, eso es lo mismo lo que nos estamos preguntando. Y el señor de aquí le dice, no, le acaban de quitar una, pero ¿por qué? Porque es que el error hace que el hombre, desde que se supone que llega a segunda con el toque, llegó hasta tercera por el error completamente. El de que batió llega hasta segunda. Llegaron a esas bases extras por error completamente. Después Chisholm, que vira para atrás, también, ¿sabes? Que no se sabe.
2: Ratazo de FAO, 2-1 la cuenta. Las primeras dos quizás, bueno, se envasaron, pero Chisholm las trajo al plato.
3: Sí, pero es por error.
2: Hubiese habido un out nada más.
3: Sí, es como ahora mismo. Vamos a ponerle hit para right field. hombre de segunda anota la carrera por error. El tipo llega, el que batió la bola para allá, llegó hasta tercera porque la botó hasta acá. Viene y eso no puede ser limpio porque la carrera fue sucia por el error. Avanzaron las bases. Es lo que yo le estoy explicando.
2: 3 y 1 la cuenta para Travis Pastrana. Sabanica.
3: Uf. Vamos, caballo, vamos.
2: Así como había estado, que parecía que estaba viendo la pelota del porte de, una de basquetbol, ahora lo vemos con problemas, Carlos, porque los abanicos son bastante...
3: Y aquí es lo importante, hacer el ajuste en medio del proceso que estás teniendo. Y el proceso es contra los zurdos, que ya tú sabes de ahora.
2: Tiene aún más problemas viendo la pelota. Lanzamiento ahora para Pastrana y lo volvió.
3: ¡Wow!
2: Eso sí, por fin lo vemos tomar base por bola a Travis Pastrana, su número 19 de la temporada. Y hace base por segunda ocasión.
3: Cuando toma base por bola, siempre crea carrera.
2: Y aquí, Carlos, aquí es donde yo quiero ver a los guardianes tratar de crear algo. Hombre en primera sin out. Ok, no te quieres sacrificar, un hit and run o algo. Para empezar a mover esos defensores que están ahí parados.
3: Claro.
2: Hay un corredor sur, ahí va Pastrana en camino ya a la segunda base, el tiro quieto, y ahí es como tiene que ser.
3: Vamos.
2: Aquí ya quitas el doble play y quitas, le das la oportunidad a este hombre a impulsar una carrera.
3: Y estás creando que él se vuelva loco, porque ese es el problema de Rodón.
2: Ajá.
3: Tú lo vuelves loco en la loma, Sancho se descontrola completamente.
2: Y es la décima base robada en el mes de junio para los guardianes.
3: Vamos arriba.
2: Ahora Fairchild, que le dio duro a la pelota y creó un choque allá entre Grisham y Caballero, tiene la cuenta en uno y nada.
3: Sabe que el outfield de los Yankees es el equipo que más adelante juega. Impresionante.
2: Mira que adelante están bien shallow. Están acostumbrados al estadio donde juegan.
3: Desde el primer día me acuerdo, he estado mirando eso y digo, wow, impresionante. El
2: lanzamiento es alto, dos y nada la cuenta. Daniel Sneeman espera turno. El hombre ahí, el obligado a jugar con los zurdos, porque de los que están en la banca, que juegan en el terreno de juego, los tres son zurdos. O sea que ahí no le queda de otra a Steven Bott. 3 y nada la cuenta, porque está De Laurer, Juan y Mansardo. Con el día de designado de Ramírez, es Niemann el que tiene que jugar contra los zurdos. 3 y nada la cuenta, Stuart Fairchild, me imagino verá dos lanzamientos aquí. Y
3: bola.
2: Bola a la cuarta y hombre en primera y segunda. Y aquí Carlos Baerga toca sin out.
3: China es zurdo. Tienes que hacerlo.
2: Sacrifícalo.
3: Claro. Zurdo contra zurdo.
2: Tráete a las esquinas para adentro.
3: Hoy está jugando porque José Ramírez siempre le da
2: juego
3: de día de descanso. Tienes que tocarlo. Estás por dos carreras abajo, no es pues estás por una. Y está empate el juego.
2: Pero aún con Ramírez jugando tercera, tendría que poner uno de los cuatro zurdos.
3: Por eso. Sí.
2: ¿Ah? Ahí es donde se la tienen que jugar Steven Bott y no hay un derecho. Sneeman ahora, vamos a ver qué hace contra Rodón. No se cuadra para tocar y abanica, queriendo llevársela cerca, y está la falta de creatividad de los guardianes a la ofensiva. 0 y 1 la cuenta, ni siquiera cuadrarse solo para mover a la defensa un poquito. Ben Rice se echó para atrás ahora, mira. Amed Rosario está metido en la grama, el elevado, es profundo por el jardín central, pero Grisham la tiene medida. Pastrana pisa la segunda, amaga que va a tercera y desperdicio de oportunidad de los guardianes. Sin mover los corredores hace out Daniel Sneeman. Y le toca ahora batear a Austin Hedges. Otra oportunidad para los guardianes que están ya en la tarde de 4 nada con corredores en posición de anotar.
3: La pregunta mía, ¿qué hubiera hecho los Yankees? El líder de jonrones de la Grande Liga. ¿Qué hubiera hecho?
2: ¿Ah?
3: Yo me caigo la boca.
2: Pero a mí lo que me asombra.
3: El líder de cuadraculares de la Grande Liga.
2: Está arriba en el juego por un toque. A mí lo que me asombra es, Carlos, que está bien, no vas a tocar, pero por lo menos un poquito de picardía, de amagar el toque para meter a la primera base, o no sé, o sea, algo. Ahora viene Austin Hedges que ha más, sido un jugador.
3: ¿Qué es lo que, sabe lo que pasa?
2: Austin Hedges ha sido un jugador clave en estos momentos, Carlos.
3: Ayúdame a aguantar mi lengua, señor.
2: Vamos entonces, Hedges. El lanzamiento de Rodón, strike cantado. No, bola, dice el amparo. Hedges ayer le dio duro a Cohn.
3: Hay bateadores que con los ojos cerrados cogen equipo y lo destruyen. Uh-huh. Bueno, José Ramírez siempre, viste, hasta con una roleta cuadro, es hit. Porque ya le batea a los Yankees como sea. Puede estar pichando
2: Beirut,
3: puede estar pichando el más grande. Y no importa, te va a dar la línea completamente.
2: Los Guardianes han tenido corredores en posición de anotar en 3 de las 4 entradas. Uh-huh. Están de 4 nada en esos turnos. Y ahora el batazo de Hedges por la línea, pero de foul. Poniendo la cuenta en 1-2.
3: El que está lanzando es el lanzador. Puesto ahora mismo. Oiga, que nos ha matado completamente a nuestro equipo.
2: Carlos Rodón.
3: En la historia. Yo tengo que buscar cómo poder sacar.
2: Inventarte algo.
3: Claro.
2: El lanzamiento una vez más para Hedges. Check swing de foul. En segunda base corre Basana, que caminó y se robó la segunda. En primera está también Fairchild, que también caminó. O sea, usualmente el béisbol te dice que 2 bases por bola para abrir un inning te pasan factura. Los Guardianes ahora aquí tratando de dar la cuenta. El batazo es por la derecha de hit. Y te dije, Austin Hedges, el piano man, es un hombre que siempre ataca en este tipo de situaciones. Doblete impulsador y 2 hombres en posición de anotar para los Guardianes. Basana pone el marcador 3-2.
3: Gloria a Dios, aleluya. Oye, línea de hit de El Caballito. Octava carrera empujada, de verdad que fuera de liga. No, octava, sí, octava, ganando una. Anotó una nada más. Tremendo el batazo para el otro lado donde nadie lo esperaba. Cleveland se pone ahora 3-2.
2: El batazo vino de a la espalda de Fairchild, que sí tuvo que esperar a ver si Ben, no sabía Ben Rice si le atrapaba o no, sí. Y era una línea, era un láser.
3: Tú dijiste algo al principio que te lo va a recordar ahora. No está jugando.
2: No está jugando Goldschmidt. Claro. Eso es un guante de oro que quitaron de ahí. Y con todo respeto para Ben Rice.
3: No, y Ben Rice. Jordan Álvarez y él para mí son los jugadores más valiosos ahora mismo de las grandes ligas, de la Liga Americana.
2: Caballo. Pero era un láser, lo de Hedges, pueda que tenga promedio de 190, 200, lo que sea que esté bateando. Pero en estas situaciones, cuando necesita cooperar, lo hace. Y ahora Rocchio, que ha sido de los líderes en los Guardianes hoy día, ya no es el líder en impulsadas en el equipo, porque 34 tiene de Lauter, 32 tiene Martínez, 33 ahora Martínez, igualando las 33 de Ramírez. Pero Rocchio tiene 2 servidas en la mesa.
3: Mira lo que está haciendo los Yankees ahora
2: con
3: mismo.
2: La cuenta en 1-0, el infield medio adentro, 1-1 la cuenta.
3: Siore atrás, mira, ahora lo traen para el frente. Segunda adelante, primera al frente, ¿no?
2: No, no tiene solo atrás a limpiar ahí enfrente. Me gusta eso, porque ese batazo por ahí
3: es diferente.
2: No va a ser nada de todos modos, si es un unión.
3: No, mira, y tú tienes la carrera ahí adelante en segunda base.
2: Abanica.
3: Rocchio, el mejor bateador, el tercer mejor bateador de la Grandes Ligas en casa.
2: Y tiene el lado derecho abierto. La diferencia de donde está Ben Rice y la almohadilla, suficiente para patear para ese lado, como lo ha venido haciendo Brian Rocchio con 2 strikes.
3: Vamos,
2: la primera base por bola ya anotó. La segunda está en tercera. Hay un out. Rodón con la cuenta en 1-2. El lanzamiento para Rocchio en camino, batazo de foul detrás del plato.
3: Me gustó ese swing ahí. Ponle juego, papá. Algo va a pasar.
2: Little Big Mike Pica ya corrió 5 millas hoy recogiendo.
3: Ponle en juego, algo va a pasar. Vamos arriba.
2: De nuevo lo hacemos con Hedges en segunda, Fairchild en tercera, Rocchio en el plato, 1-2 la cuenta y un out. El lanzamiento de Rodón en camino, batazo por el jardín derecho. Caballero hacia atrás, wow, y logra atrapar esa pelota por la velocidad que tiene. Pero es impulsada número 31 para Rocchio. Estamos empatados. Las 2 bases por bolas anotan y el piano man en tercera.
3: Buenos turnos te dan la oportunidad de que ocurra algo y estamos bateando con corredor en posición de anotar. En el día de hoy, Rocchio puso la bola en juego, le salió tremenda la jugada de Doigan. Increíble, un hombre que no juega allí, que juega, vamos a ponerle cada 10 días, te ponen en el outfield. Y con el sol.
2: ¿Sabes cuán rápido es, caballero?
3: No, es que
2: se echó allá corriendo hacia atrás. No venía, no se dio vuelta, no le dio la espalda a la pelota.
3: No.
2: Él empezó a pedalear para atrás y llegó a ponerse debajo.
3: Pero me gustaría este colchón.
2: Y ahora Martínez tratando de terminar a hacer pagar a Rodón por esas dos bases por bolas que ya anotaron. La de la ventaja está en tercera. Y el batazo es profundo por el jardín derecho, pero Trace Grisham, y mira Caballero donde está, Dios mío, qué bárbaro, de dónde ha llegado José Caballero con dos jugadores en el jardín derecho. Se acaba la entrada, pero dos guardianes pisan el plato y después de cuatro completas estamos iguales a tres a través de la cadena radial presentada por Sherwin Williams.
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3: 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Parte alta de la quinta entrada. 1-1 la cuenta ahora para Paul Goldschmidt.
4: Y ahora es que tenemos que sacar 1, 2 y 3, salir con 10 picheos mínimo aquí, para volver a recuperar lo que había tirado la primera.
3: Como diría mi abuelita, tiene que colgar un cero en la pizarra aquí. Mm-hmm. El batazo de foul, pero la tarea es difícil porque viene la parte alta de la tanda. Goldschmidt, que tiene la cuenta en 1 y 2. Rice y Bellinger. Pero lo primero, aquí para Parker Messi, que va a lanzar su tiro número 70 de la tarde y lo desperdicia Paul Goldschmidt. Qué tipo, qué buen jugador que es. Y algo que tienen los Yankees, ya han tenido la habilidad siempre, el batazo, un elevado, un blooper, Hoskins tapándose el sol con los anteojos y con el guante.
4: El sol se mete duro ahí.
3: Nos ponen su guante para el primer out, que los Yankees siempre han tenido la habilidad y el dinero de amontonar estrellas por todos lados.
4: Siempre, son lo grande de ellos.
3: A batear Ben Rice, que ha sido una estrella, pero de granja.
4: El papá buscaba el que sea, el papá.
3: Sí.
4: No le importaba nada.
3: Por eso que yo siempre digo, y como neoyorquino te lo digo, a George Steinbrenner, por más que mucha gente lo odia, o lo odiaba, hablaba mal de él por todo lo que era, pero para los fanáticos de los Yankees, él siempre puso el dinero en el terreno de juego.
4: Siempre. Yo quería el mejor, al mejor pitcher, al mejor bateador.
3: ¿Qué necesitas para ganar? Y me acuerdo cuando amenazó con mudarse para New Jersey.
4: ¿Ah, sí?
3: Que reclamaron los fanáticos. Y él les dijo, ok, ¿sabes qué? Necesito 4 millones de fanáticos la próxima temporada.
4: Se le metieron.
3: Porque la gente no estaba llegando al estado.
4: Ah,
3: si usted cuatro, llegó la gente, construyó al lado. O sea, con la ciudad y todo, pero era una cosa que iba a ser un sacrilegio sacar a los Yankees del Bronx.
4: Mira, yo te voy a decir algo. Ese era un tipo que sabía de mercadeo.
3: Y es de aquí de Canton, by the way.
4: ¿De verdad?
3: Canton, Ohio, sí.
4: Mira, ahora que tú me estás diciendo eso, ese tipo era un caballo en mercadeo.
3: Uh-huh.
4: Yo tener los mejores peloteros, mira los Dodgers.
3: Trae tirándole y se va a ponchar. Pero ¿sabes qué era la mejor calidad, Carlos? Que quería ganar. Y no le importaba lo que le costaba.
4: El dueño de los Dodgers.
3: Y criticaban que son la gente libre, que no importa, él quería ganar.
4: Mira lo más grande, que Tucker.
3: Uh-huh.
4: Tucker, que era el pelotero que todo el mundo no está haciendo nada.
3: Uh-huh.
4: ¿Quién está criticando a Tucker? Nadie.
3: Nadie.
4: Todo el mundo, y si somos nosotros los latinos, nos matan. ¿Tú lo has visto? Ay, Rafa, nosotros somos una raza difícil, caballo, difícil.
3: Trae cantado, 1-1 la cuenta para Corey Bellinger. Pero,
4: mira, te quería decir algo del pelotero que tú estás hablando ahorita. Paul Goldschmidt, 7 juegos estrella, 4 guantes de oro, 5 Silver Slugger, MVP.
3: Sí, una ridiculez como no hablan de él más como una gran estrella. Y viene lo que habías pedido, 3 vinieron, 3 se fueron para Parker Messi. Son los 8 lanzamientos en la entrada. Empezó con 69.
4: Vengo ahora.
3: Y se acaba la parte alta de la quinta. Venimos a ver si logramos tomar la ventaja a través de la cadena radial presentada por Sherwin Williams.
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0: Parte baja de la quinta entrada, José Ramírez, Rhys Hoskins y David Fry, los que van a estar en turno para el equipo de los Guardianes, que buscan tomar la ventaja. Después de haber tenido la ventaja 1-0, la perdieron 3-1, pero con dos en la parte baja de la cuarta, después de dos bases por bola para arrancar la entrada de Rodón, empatan el encuentro. Y ahora el hombre que tiene racha de 9 partidos consecutivos y ahora 10 partidos consecutivos metiendo de hit contra los Yankees, con su hit en la entrada anterior de 2-1, José Ramírez. Rodón, acercándose a los 80 lanzamientos, tiene la cuenta en 2 y nada para el líder en bases robadas en las Grandes Ligas, José, y no es el príncipe de la canción, es el príncipe de Cleveland. 24 bases robadas, empatado con Núñez. Abanica con la cuenta en 2-1 ahora. Bobby Witt está en 23. O'Neill Cruz, 21. Son los únicos cuatro que están arriba de 20 bases robadas. Y José Ramírez, con 295 cuadrangulares en su carrera, toma el strike cantado 2-2, buscando convertirse en el noveno hombre en tener 300 cuadrangulares y 300 bases robadas. Rodón se prepara. 2-2 la cuenta. Y hay tiempo pedido por José Ramírez. Yo sé que Ramírez siempre está en la posición de impulsadas, pero aquí también es una buena posición de arrancar una entrada para los Guardianes.
4: Porque si llega primero se roba la base.
0: Por eso, un sencillo es un doble, básicamente. Y perdió el bate y se abanica, va ponchado. Wow. José Ramírez. Segunda vez que lo veo en este homestand perder el bate. Lo perdió el primer juego. Le golpeó a alguien.
4: Por poco le metía. Sí,
0: por poco golpeó a Rhys Hoskins aquí, sí. Pero Hoskins se apartó cuando ya el bate había pegado en la mallita. Sí. Pero el otro día fue en la grada que cayó.
4: Wow.
0: El batazo. Viene Hoskins. Y ya, y de nuevo cerca de la cabeza. Ayer nos pegó un susto inmenso.
4: Como Hoskins. Ayer.
0: Fue impactado por Gerrit Cole, y de la manera que se tiró, parecía que, y de la altura donde estaba, donde tienen el stance, las manos, parecía que le había golpeado la cara, pero no, la ruleta por la tercera. Rosario lanza primera y hay dos outs. 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A batear, David Frito, de uno nada, con un ponche y una base por bola. Una y nada la cuenta. Rodón ya por encima de los 80. La línea para Rosario y se va a acabar la entrada. Rápida también para Rodón. Después de la rápida de Messick, igual a Rodón, y después de cinco completas viene la carrera de los hot dogs, los amigos de Pica, y estamos iguales a tres a través de la cadena radial presentada por Sherwin Williams.
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0: De regreso con ustedes a través de la cadena radial de Los Guardianes, presentada por Sherwin Williams. La máquina Big Mike Pica. Shoot the puck. Daniel, que está buenísima la serie de las finales del Stanley Cup Champion. 2-2 están.
4: ¿Sí?
0: Los. ¿Quiénes están? Los Carolina Hurricanes contra los de Octavio, los Golden Knights de Las Vegas.
4: ¿Ah, sí?
0: Hoy se juega el juego 4 de la final de la NBA, con los Spurs tratando de empatar a 2, y hay un problema ya que no sé si te diste cuenta de todos los problemas con...
4: ¿Con qué?
0: Amed Rosario está bateando y tiene la cuenta en 1-1. Después del partido 3 que ganaron los Spurs allá en Nueva York.
4: Ajá.
0: Todos los fanáticos de San Antonio, o algunos, no todos, pero algunos de los fanáticos tuvieron problemas afuera y fueron atacados, básicamente.
4: Le dieron duro,
0: sí. Aquí, pero golpeados. O sea, no fue que los estaban molestando, o sea.
4: Míralo ahí.
0: Fue que, a sangre.
4: Sí. No, fuerte. Había un tipo bien grande que se formó una pelea de madre.
0: Pero una cosa ridícula. O sea, por más que yo adoro Nueva York y es mi casa... Es una barbaridad, porque son fanáticos que no son los fanáticos en realidad del equipo.
4: Ajá.
0: Pero estaban quitándole las playeras a la gente que venía caminando con camisetas de los Spurs,
4: sí.
0: Y agarrándose a golpes. Y por más que tú seas
4: taekwondo,
0: cinta negra, cuando estás peleando con 50, es difícil quitártelo de encima.
4: Sí.
0: Arrestaron a una persona, strike, cantaba el tercero. Arrestaron a un tipo que ya lo habían tirado al piso, al fanático de los Spurs.
4: No.
0: Y el tipo este, un tipo más grande que yo, saltó y le cayó con los dos pies en la cabeza al hombre que estaba tirado en el piso.
4: Wow.
0: O sea, violencia.
4: No, de verdad que yo no.
0: La absurda. Toda la vez, pero te digo, una barbaridad que ya no puedes ir a un partido a disfrutar.
4: ¿Crees que los Spurs?
0: Vienen? Ahora quiero que regresen los Spurs.
4: Uh-huh.
0: Para que se queden con ganas. Porque no puede ser así, el ser humano. O sea, está bien. O sea,
4: ¿viste ese juego? ¿Lo viste?
0: Sí,
4: ¿qué pasó?
0: Ganaron los expertos, hicieron las cosas que no habían podido hacer. Acuérdate, el segundo juego fue bien cerradito. Uh-huh. Y fue un error de Wembanyama al final que causó la victoria para los Knicks. Y en el primero remolcaron de ventaja de doble cifra.
4: Uh-huh.
0: O sea, que ha sido un partido en que los tres juegos ha estado ambos equipos. Pero hoy sí es decisivo. El lanzamiento viene en camino, batazo de foul. Si ganan los Knicks... Definitivamente San Antonio está en una situación bastante difícil, pues tendría que ganar 3
4: consecutivos
0: seguidos y uno más.
4: Tiene que empatar esta serie.
0: Sí, y tendría que ganar 1 en Nueva York.
4: ¿Tú quieres que se vaya a 7?
0: Sería bueno para el basquetbol y para la televisora y todo, pero si ganan los Spurs, entonces se convierte en una serie de 3 partidos. Y ya el partido 5 es el decisivo, porque el que gana ese día viene a jugar el juego 6 con oportunidad de cerrar la feria. Para los Knicks sería. De perder esta noche, ir a San Antonio y volver a ganar, regresar a casa con oportunidad de quedar campeón en casa.
4: Wow.
0: no quiere ir a jugar un juego 7.
4: No.
0: Los Spurs no quieren perder hoy porque no quieren tener que hacer lo que los Cats han sido los únicos en hacer, que es remolcar de ventaja de 3-1 en una final.
4: ¿Cómo?
0: Un batazo de foul.
4: ¿Cómo?
0: En el 2016 nosotros íbamos perdiendo 3-1
4: contra Golden.
0: Los Warriors. Los Warriors habían ganado 73 partidos la temporada regular, el máximo número de victorias en la historia de la NBA. Y no habían perdido dos juegos seguidos en 3 años. Nosotros le ganamos 3 seguidos, 2 de ellos allá en casa.
4: Wow.
0: Y digo, no, y digo nosotros con el pide revisión en el strike 3 cantado, Trent Grisham, de la manera que se han estado equivocando los umpires. Vamos a ver cuál es la llamada aquí. Parecía que estaba strike arriba, pero no, es bola bien afuera. Y se queda con el bate en mano.
4: Mira cómo Trent Grisham. Mira cómo lo mira. Mira
0: está
4: mira.
0: Diciendo, bro, pero qué barbaridad, acabas de llamar strike. Y le pidió la cuenta ahora. ¿Cómo estamos ahora entonces? 2-2. Creo que por eso lo estaba viendo, para que terminara él de hablar, para decirle cuál es la cuenta. Messi ahora lanza el batazo después del strike regresado por arriba de la cabeza de Ángel Martínez. Y cuidado que son 3 bases de nuevo. Segundo triple permitido por Parker Messi. Y con un out, la de la ventaja está en tercera para José Caballero. Y cuidado aquí con lo que inventan los Yankees aquí con un out.
4: Un buen pedido ahí de que chequearan otra vez el lanzamiento. Le abrió la oportunidad de conectar este triple. Trató de Martínez hacer todo lo posible, pero tripletazo para Grisham. Este es el triple para el número, vamos a buscar aquí, Grisham, número 2 de la temporada.
0: ¿Qué tan cerca estuvo de esa jugada, Martínez?
4: No, estaba muy por encima.
0: Porque era para jugarla de la pared y no tratar de...
4: No, había que tratarlo, de verdad, sinceramente. Son cosas que tú le das ahí. Ahí es bien difícil.
0: Vuelven a visitar a Messi, tal vez para darle chance a Messi, a Festa, que termine de calentar.
4: Eso es así. Partido ahora mismo, el equipo de Tampa Bay ganando 4-0. A el equipo de Boston. Ya en unos minutos, no, en unos minutos no, en una hora, Washington y San Francisco empieza a las 4:10, San Diego y Cincinnati. Eso es así, y después habrán otros partidos esta noche.
0: Invitamos con el infil adentro a José Caballero con Grisham, y de verdad que Grisham ha estado en base todos los turnos que ha tomado en esta serie aquí y allá en Nueva York. Parker Messi con el infil adentro, Bazzana y Rhys Hoskins metidos en la grama, Schneemann y Rocchio todavía en la tierra, en el filo de la grama. Y ahí viene, mira, el toquecito con hombre en tercera.
4: Señora, no hagan eso. No hagan eso, no lo hagan, porque es que lo van a coger esta noche en MLB Network y lo van a poner. Se lo van a poner, te lo estoy diciendo. No lo hagan. ¿Ah? Porque como un equipo que lidera la liga en jorrones, que tiene este tipo que dan 20, 30 jorrones y nosotros no lo hacemos. Eso es lo que va a pasar.
0: Este hombre tiene 5 cuadrangulares, ya tiene un toque. Y mira ahora el elevado por el lado izquierdo. Fry, vamos, viene corriendo y va a lanzar el tiro a home. Buenísimo el tiro, el camino. Y
4: wow,
0: no pudo cierto, llegar. Bro. No pudo llegar Hedges a agarrar. Parecía que se había salido a dar la vuelta al tag.

0: Eso es Javier Baez style. Le tiró a
1: Pero buen tiro, por lo menos hizo una jugada David Frito. Un poco abierto el tiro, pero fue el intento de tag de Hedges, mira.
0: Sí, no, buenísimo, buenísimo.
1: Ahí fue donde se quedó corto, ¿ves?
0: Y para Frito, que no juega ahí todo el tiempo.
1: Sí, sí, buena reacción. Así y lo bueno también fue con la técnica y el fundamento que la fildió y viniendo hacia adelante tiró. Ay, o sea, no lo agarró pies plano.
0: Eso es un tiro difícil, corriendo para el lado, viniendo del left field, de verdad que wow. Pero la velocidad de Grisham y el slide espectacular, eso es un atleta. Llega a ser Stanton, se muere ahí mismo.
1: No, pero el tanto no había llegado ni a primera en ese batazo.
0: No, por eso no, el tanto lo sacan a mitad de calle porque no se sabe deslizar de esa manera.
1: Pero de nuevo, las cosas que pasan en el béisbol, los equipos tomando oportunidades, los dos triples que han conectado han anotado.
0: Y te iban a anotar con un toque de bola también. Uh-huh. Esto es para que la gente sepa. Así es que se juega este juego.
1: Hay que inventárselo.
0: Y están en primer lugar. No es que están buscando aire. No, no, en primer lugar yo quiero más.
1: En segundo.
0: Yo quiero más, yo quiero más, yo quiero más. Esa es la actitud.
1: Messi lanza y ahora pone a sus compañeros en obligación de volver a responder como respondieron los otros. Chisholm espera el lanzamiento, es bola, 3 y 2 la cuenta, y Messi llegando a 99 lanzamientos. Este que viene en la centena, buenas señales para el joven, que tiene 100 tiros en su brazo, y los tiene bien, el lanzamiento en camino. Ay, ay, ay, ¿qué pasó? ¿Nadie va a desafiar eso? Y ahí viene Bota a llevarse a Parker Messi. Con Anthony Volpi viene a batear. Hay cambio de lanzador aquí en el Progressive Field. Una carrera ya anotó, 4-3 ganan los Yankees con hombre en primera a través de la cadena radial presentada por Sherwin-Williams.
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1: Bueno, hay un nuevo lanzador, un derecho, una lomita para el equipo de los Guardianes, Carlos.
0: Matt Fest es el nuevo lanzador, 1-1-4-0-3 en 29 partidos, 29 entradas, 24 hits, 13 carreras, 32 puntos, le batean 2-18.
1: Mañana arranca la Copa del Mundo en la Ciudad de México, el Estadio Azteca, que ya fue sede de dos finales. Verá el arranque de la serie. México contra Sudáfrica a las 3 de la tarde mañana, tiempo para irse temprano de la oficina.
0: Mira, está papá, porque te comas un cachito de eso.
1: Esos nachos están buenos. Pero cuando nos mandan la muestra aquí, Volpi toma el primer lanzamiento arriba. Después Corea del Sur jugará contra la República Checa a las 10 de la noche. Son los dos juegos a llevarse a cabo mañana en el arranque de la Copa del Mundo 2026, la edición número 23

0: Carlos, de la Copa del Mundo.
1: Wow. Y siempre
0: todo arrancó hace 96 años en Uruguay.
1: Y fuera de Liga.
0: En 1930.
1: Viene gente de todos lados. El turismo que entra es impresionante.
0: Y esperando millones de gente.
1: Seguridad.
0: Sedes por todos lados.
1: Sí.
0: Han habido problemas en Japón. La selección de Japón está quedándose en México, que ha tenido muchos problemas. Allá va Chisholm en camino a robarse la base. Y cuidado que viene con la cuarta, la quinta carrera. Si Frito no se apura, el tiro es para Rocchio. Viene al plato, pero anota desde primera en el doble impulsador de Anthony Volpi. Y perdemos 5-3. Y esa carrera es responsabilidad de Parker Messi, que ha permitido 5 carreras ya en el partido. Ahí, de acuerdo al anotador oficial, de esas 5 carreras, 4 van a ser limpias. Aunque el anotador oficial de los Guardianes en español está un poquito en desacuerdo. Pero 4 son limpias, según...
1: ¿Sabes qué yo voy a preguntar ahorita? Ahí se le iba a ir para segunda base. ¿Viste? Se le iba a robar la base también para tercera.
0: Volpe se iba para tercera porque Pestan y lo volteó a ver.
1: Volpe no lleva hit en toda esta serie. ¿Será que le habrán puesto un hit and run?
0: Le dieron hit and run.
1: ¿Sabrá que le habrán puesto un hit and run?
0: Son de las cosas que hemos hablado y no es que le estamos dando duro.
1: Es que te hace concentrarte en poner la bola en juego y ocurre algo.
0: No es que estamos haciendo leña del árbol caído, como dicen.
1: No.
0: Pero hay 2 outs, 2 y nada la cuenta para Ali Sánchez. Y Festa, Volta, 3 y nada.
1: Volta ha estado perdido completamente.
0: Y Festa es un hombre que ha estado un poco fuera de ritmo,
1: sí,
0: Carlos.
1: Sí, sí.
0: No fue el hombre que los últimos temporada y media que tiene aquí en Cleveland. Tiene la cuenta en 3 y nada para Ali Sánchez. Con Goldsmith esperando turno, lo caminó y eso sí es problema. Parte alta de la 6ta entrada. Vuelve a tomar la ventaja el equipo de Nueva York. Estaba arriba 3-1. Empataron los Guardianes y ahora arriba 5-3.
1: Vamos, caballete, vamos, caballete.
0: Hombre,
1: vamos.
0: En segunda, Volpi en primera. Sánchez y a batear Paul Goldsmith, que está de 2-nada con una base por bola, pero un hombre peligroso en el plato. Festa, lanza el plato, batazo de foul detrás del plato. Choca con la malla y pone la cuenta en 0 bolas y 1 strike.
1: Hay que salir de entrada ya. Vamos.
0: Lanzamiento de Festa. Casi golpea a Goldsmith, que solo medio se da la vuelta para evitar el impacto. 1-1 la cuenta. Matt Festa en relevo de Parker Messi, que ya tiene línea oficial con la carrera de Chisholm. Ya se la va a dar Carlos. Lanzamiento en camino a Manica, poniendo la cuenta en 1 bola y 2 strikes.
1: Messi terminó con 5 2/3, 5 hits, 5 carreras, 4 limpias, 3 bases por bola y 4 ponches.
0: Y está por el momento para perder el encuentro, si es que los Guardianes no logran la remolcada. Y Festa, con problemas de control, tiene la cuenta en 2-2. Y las 2 bolas han sido pegaditas a Paul Goldsmith, que se salió del plato y lo volteó a ver como diciéndole, ¿qué onda? Festa de nuevo, viene en camino, batazo de foul.
1: Vamos, caballo.
0: 2-2 la cuenta, hay 2 outs, parte alta de la 6ta entrada. Los Guardianes tratando de evitar la primera barrida sufrida desde agosto 22 al 24 del 2025. Es la racha más larga en la Liga Americana sin ser barridos y la segunda más larga en las Grandes Ligas. El batazo de hit de nuevo con los hombres en movimiento en 2-2. Y va a anotar desde segunda Volpi y hasta tercera va Sánchez. Impulsada número 28 para Goldsmith y ventaja de 3 para el equipo de Nueva York. La mayor ventaja del partido, 6-3 el marcador.
1: Y no ha podido Festa parar la ofensiva. Volpi doblete y ahora viene base por bola a Elías Sánchez, que no ha bateado ni un hit todavía en la temporada. Y ahora doblete de el caballete Goldsmith, que empuja carrera.
0: Y viene a hablar con su lanzador, el pitching coach. No hay nadie calentando allá para los, para
1: hit,
0: los Guardianes.
1: Hit de Goldsmith. ¿Mm? Wow, fue hit de Goldsmith.
0: Sí, sí. Pero te digo que no hay nadie calentando allá en el bullpen. O sea que esto está para largo. Con Ben Rice, zurdo, a batear. Como que los guardianes no estaban esperando que se iba a acabar, que se iba a alargar la entrada hasta Ben Rice. No había nadie, ni Dion, ni Herring, para enfrentar a estos zurdos que vienen a continuación. Ben Rice, Cody Bellinger, Amed Rosario derecho, pero después viene Trent Grisham. Son tres zurdos. El lanzamiento es adentro. Y Festa, de verdad que está metido en un lío.
1: Sí.
0: Y no es de solo de hoy.
1: Y ahora el que está batiendo no es cualquier
0: bateador. Sí, por eso te digo. Aunque está de tres nada, siempre es buen momento para arrancar una racha de bateo de hit. Y ahora la roleta por la primera y sin asistencia por la ruta 3. Se va Ben Rice y se acaba la entrada, pero tres carreras cruzan el plato para los Yankees de Nueva York, que toman ventaja de 6-3 después de 5:30 a través de la cadena radial presentada por Sherwin Williams.
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0: Sigue Rodón en la lomita y va a enfrentar a Bazzana.
1: Y ahora tenemos que anotar ahora, darle otra vez un cartazo duro. Bazzana, importante llegar a base, vamos.
0: Por lo menos hacerle que vayan al bullpen los Yankees. Lanzamiento en el piso, 1-1 la cuenta. Hoyer calentando por los guardianes y por los Yankees. Hay otro también. Hay un zurdo calentando por los Yankees. Tienen cuatro zurdos en el bullpen. Tienen un pitcher más que los guardianes en el bullpen, los Yankees, Carlos.
1: Hendricks está soltando.
0: Pero te digo que tienen 9 pitchers en el bullpen, nosotros 8.
1: Sí.
0: Fernando Cruz, que lanzó ayer.
1: Yeah.
0: Y Brent Hedrick. Se va ponchado Bazzana. Y de repente es Rodón el que entró en ritmo. Y me imagino que hasta que no venga un derecho peligroso no se lo van a quitar a los guardianes.
1: No. Bueno, tiene tres carreras.
0: Y el derecho por el que se lo van a quitar seguro es Hoskins y Fries.
1: Tiene tres carreras de colchón también.
0: Por eso, pues tiene ya 88 lanzamientos. Esta es apenas su séptima salida de la temporada. Fairchild tomando el primer lanzamiento, bola. De uno nada, con una base por bola. Anotó la primera carrera, la segunda carrera de los guardianes en la cuarta entrada. El lanzamiento de Rodón es patazo elevado de foul detrás por la derecha. Poniendo la cuenta en una bola y un strike. Carlos Rodón viene al plato, strike cantado. 1-2 la cuenta. Y de repente, Carlos, ya cuando estás viendo en peligro de perder tu sexto partido de los últimos 7, ya es una racha que ya...
1: Tienes que preocuparte, claro.
0: Ya tenemos más derrotas que Chicago, vale la pena mencionar.
1: Aquí que tú tienes que hacer el ajuste, viendo lo que está ocurriendo, quién le tengo que dar el descanso, qué tengo que mover, qué jugadas tengo que poner. No puedo seguir esperando los dobles, los jorrones, todas esas cosas, jugar el juego pequeño. Hemos visto a los Yankees 2 veces.
0: Lo bueno que tienen un día libre mañana.
1: Uh-huh.
0: Y la mala noticia es que vienen los Tigres con sed de venganza después de haber perdido 4 juegos frente a Cleveland allá en su casa. 2-2 la cuenta. Y ahora se va ponchado Stuart Fairchild. Y para los Guardianes ese va a ser el 7º ponche de la tarde. Y viene a batear Schneeman y no hay derecho que puedan traer del bullpen. Del dogado.
1: Esas dos carreras levantaron a Carlos Rodón.
0: Sí, porque lo tenían batallando y ahora está solamente tirando porque está ganando por 3 carreras. Así que dale, pégale. Es la diferencia cuando estás pichando con ventaja de 3 carreras cuando está el partido empatado.
1: Oh, ese colchón es grande.
0: Es king size. 6-3 ganan los Yankees. No barren a los Guardianes aquí en el Progressive Field desde el 2007. Los Dodgers, los Bravos y los Guardianes son los únicos 3 equipos que no han sido barridos esta temporada.
1: Oh.
0: Y los Medias Blancas, con la derrota de los Guardianes, estarían empatados por el primer lugar. El elevado, se va a acabar la entrada de nuevo, bastante económica para Carlos Rodón, que ya lanzó 6. 5.5 se han jugado aquí en el Progressive Field. 6-3 ganan los Yankees a través de la cadena radial presentada por Sherwin Williams.
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0: Adela está viendo, Adela ve pasar y hoy se está viajando la pelota a Angelito Martínez.
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0: Escuchas el béisbol de los Guardianes de Cleveland por WARFAM Akron a través de la cadena radial de los Guardianes presentada por Sherwin Williams. Y hay un derecho que viene a lanzar para el equipo de los Guardianes, es Hoyer.
1: Hoyer es el nuevo lanzador, 0-1, 368. 6 partidos, 7 1/3, 8 hits, 3 carreras, 5 ponches, le batean 267.
0: Y están en una situación aquí los Guardianes que para tener todavía esperanzas tienen que mantener esta desventaja en 3. Bellinger, Rosario y Grisham, los que están en turno para los Yankees en esta parte alta de la 7ª entrada. Y Hoyer entra con problemas de comunicación. Eso es lo que yo nunca me voy a poder explicar. Me imagino que sería de los primeros que chequeara si está funcionando antes de entrar al terreno de juego. Y te está funcionando la comunicación con el catcher y sigue con problemas. Oye,
1: antes de pichar yo tengo que chequear todo eso.
0: Por eso te digo, me sorprende. Y ahora viene alguien del dogado.
1: Hay que esperar.
0: a darle comunicación a Hoyer.
1: ¿Tú usabas eso antes?
0: Eso te iba a preguntar. ¿Esa cosa la tienes que cargar tú o te la daban ya cargada con batería?
1: No, a mí no me daban nada de eso. Yo no utilizaba nada de eso. Eso son para los robots que han creado.
0: Pero mira,
1: ahora,
0: y los papelitos gente. Los tenías que laminar tú o ya te lo daban laminado.
1: Si los peloteros supieran lo que están haciéndole a ellos, la asociación de peloteros no dejaría que eso ocurriera. Uh-huh. Lo están convirtiendo como si fueran morones, más los peloteros.
0: Ay, Dios mío. Una y nada a la cuenta. Hoyer lanza y abanica Cody Bellinger, que está de dos nada con una base por bola.
1: Los catchers tienen que estar y que con una cosa aquí puesta, una computadora en la mano para chequear qué picheo le voy a tirar a estos tipos.
0: Y tú tienes
1: 3 horas dentro del clojado estudiando.
0: Y después apretar la señal aquí en Arroyo, donde quiera que tenga la cosa para.
1: A mí lo que me da gracia.
0: Mira, vamos a ver a Hedges. Ahí está. Viene él aquí, tira la pelota y ahora se va a tocar aquí por la rodilla. Lo retapa con el guante, lo que está apretando en la rodilla, donde tiene la parte que le manda la señal al pitcher. Tirándole. Y yo me imagino, me gustaría, Carlos, tú podrías averiguar si podríamos algún día escuchar lo que se oye en eso.
1: Sí, yo estoy escuchando música, yo no estoy escuchando nada.
0: No, música. Pero yo quiero saber si es la voz como de Siri o es una voz normal o que dice slide.
1: Tonto.
0: O es slider.
1: Tonto. Curva. Tonto. Recta. Tonto.
0: Por eso te digo, pero me gustaría escuchar a ver si es. Porque ahora la tecnología está acá. Mira, el batazo por el jardín izquierdo va a llegar frito. Wow. Uy, picó de fair. Y es un doble.
1: Ahí está.
0: Y bueno, el tiro de frito, wow. Lo quieto Bellinger, pero frito de verdad que está demostrando cañón.
1: Sí, está metiendo
0: jugando. Estaba bateando un zurdo, estaba jugando un poquito tirado hacia el centro. Y Hoyer. Ahora con hombre en segunda y te decía que importante mantener estos 6-3 para tener algún tipo de esperanza. Rápido también el tiro de frito y en movimiento. Y
1: Viene a batear Ryan Mahon.
0: McMahon, emergente, bateando por Amed Rosario, va a quedarse jugando la tercera base. Ganando 6-3, Aaron Boone dice, ¿sabes qué? Déjame añadir el colchoncito a un Grand Slam. Hacerla de 4 por lo menos. Con Bellinger en segunda, sin out. Y ahora la cuenta en 1 y nada.
1: De 4, ahora este jorrón cuenta 4, ¿eh?
0: No te digo, pues ya están ganando por 3.
1: Ah, de 4 carreras.
0: Okay. La ventaja. Mm. O sea, hacer la ventaja en un Grand Slam y no.
1: Ok.
0: Porque ya 3 carreras estás metido que tienes que meterte en una buena racha.
1: Ok, ok. Grand Slam de Cleveland que tiene que meter.
0: Ajá.
1: No, eso es perfecto.
0: El colchoncito.
1: Sí. Dice Luis Romero, estos hijos de San Diego, adiós, de los Yankees, ¿no? Han dado duro. Ay, ay, ay, ay, ay.
0: Sí, pero los Yankees, los guardianes jugaron totalmente diferente ayer en Nueva York. Ganaron 2-3. Uh-huh. En 60 partidos de esta temporada, promedio 2.20. Ryan McMahon con 7 cuadrangulares y 21 impulsadas. La cuenta está en 2-1 y ahora 2-2 con el batazo de foul. Cuidado en la caja de cámaras en la primera.
1: ¿Sabes qué me ha sorprendido? ¿Por qué alemán, el cubano que vino para acá, que tenía ese brazalete?
0: Ah, el que pichó.
1: No lo sube aquí. No. Déjame ver cómo están los números alemán. Quizá le ha ido mal allá. Vamos a chequear.
0: Sí, pero lo mandaron para abajo cuando le estaba yendo bien aquí.
1: Por eso vamos a ver aquí.
0: Bellinger en segunda, el lanzamiento viene al plato, machucón de foul.
1: ¿Era David Alemán, hermano?
0: No, era.
1: Espérate, déjame buscarlo acá en el roster de este equipo. Esto lo chequeo aquí. Vámonos.
0: Se va ponchado.
1: Roster.
0: Hay un out.
1: Franco Alemán. Ay, mi madre, yo, aguántate ahí porque es que yo no puedo. Yo no puedo. 3-0, 0.45 la efectividad.
0: ¿Y qué está haciendo en la grande, en las menores? Con... Ahorita yo te puedo traerlo para, en vez de Festa, en vez de Hoyer. Sean Armstrong ha lanzado bien últimamente. Y lo que yo veo, Carlos, que no tenemos a nadie aquí que coma innings. Y el problema que tiene, que es derecho, es un zurdo. ¿Quién está un zurdo ahí abajo en las menores para los guardianes ahora?
1: Que Zabrowski no ha hecho un hueco. Zabrowski. El bebé Zabrowski. Y
0: bueno, habíamos hablado ayer de Kobe Allard. Trent Grisham en el plato con 20, la cuenta 21.
1: 20 entradas, 28 puntos. Franco Alemán.
0: Y con poder también, porque tira cerquita las 100 millas por hora.
1: Claro.
0: 1-1 la cuenta para el jardinero central Trent Grisham, que está de 3-2 con un triple y un sencillo. El lanzamiento es abajito de Hoyer. A mí lo de Hoyer lo que me asombra es que el lanzamiento de él es puro brazo. Pues si le ves la pierna, la base no la ocupa para mucho. Y mira qué pequeño es.
1: Sí.
0: De abajo, los muslos, la pierna. Mira, el lanzamiento es puro brazo. Cómo la mueve hacia, cómo mueve hacia atrás el brazo. Y lanza bola, 3-1 la cuenta. Seis a tres ganando los Yankees, pero amenazando con hombre en segunda. En el doble para abrir la entrada de Cody Bellinger. Hay un out. La cuenta en 3-1. El lanzamiento es adentro y caminaron a el señor Grisham, que se envasa por tercera ocasión en la tarde.
1: Sí, esos son los que tenemos. Kobe Allard, Zabrowski, que está lesionado, y este muchacho Franco Alemán. Bueno, vamos a hacer la doble jugada ahora.
0: En primer y segundo, un doble play con José Caballero, que ya batió para uno. Lanzamiento strike cantado. Batió para un doble play de 6-3 porque la agarró Rocchio, pisó la segunda y tiró a primera. Ahora jugando un poquito tirado más para la izquierda, Rocchio. Es Basana el que está detrás de la segunda. El lanzamiento en camino, strike tirándolo. Servidor la cuenta.
1: Vamos.
0: Una vez más, Hoyer. Allá va camino Bellinger. Ay. La tercera, el tiro viene a segunda, quieto, doble robo.
1: Wow.
0: Con los Yankees ganando 6-3. Doble robo de Bellinger y de Grisham. Y era que Hoyer ni siquiera estaba volteando a ver a los corredores.
1: Vamos, caballo.
0: ¿Cuándo béisbol los Yankees?
1: Y esta carrera no pueden anotar.
0: Lo que te decía al principio de la entrada, que aquí casi obligados a poner un cero, porque no, ya remolcar tres es una tarea. Ya si te pasas de tres, estás hablando de una entrada inmensa, y ya solo son 9 outs lo que le quedan a los guardianes. Pide tiempo.
1: Y lo más grande es que no tienen a George en ese line,
0: ni a, ¿cómo se llama el otro?
1: Ni es tanto que aquí.
0: Y el otro, el bigotudo.
1: Bigotudo.
0: Sí,
1: Tanto ni George, solo dos.
0: No, tienen a otro que está golpeado, ¿cómo se llama? No,
1: Juan Soto.
0: Un blanco. ¿Cómo se llama?
1: Stanton.
0: No.
1: Eso,
0: ¿cómo se llama este hombre?
1: Wells.
0: Wells,
1: el catcher, sí.
0: Con tres bates ahí.
1: Sí.
0: Bola, la segunda, dos y nada la cuenta.
1: Yo pensé que tú estabas hablando de Thurman Munson.
0: Stanton, sabemos que está golpeado de hace rato. Tiene años de estar golpeado, Giancarlo Stanton. A veces yo pensaba que abanicaba tan fuerte que se golpeaba el solo. Sí. El lanzamiento en camino, roleta de hit y vendrán dos carreras más. Y eso es cuando tienes el infield adentro. No van a parar a Grisham en la tercera. Pero es la carrera que ahora, como te digo, son cuatro carreras por las que están perdiendo los Guardianes. Y sigue nadie sin calentar allá, Carlos.
1: Que te dije, el banco.
0: Y no hay nadie calentando.
1: Esto es Hoyer. De Caballero pone el juego ahora 7-3.
0: Esto es Hoyer hasta que se le caiga el brazo.
1: Carrera en poada número 17 ahorita y 18 por el sacrificio lo trajo él también. La carrera de irnos a ellos y adelante.
0: Uh-huh. Y ahora viene Chisholm, que tiene un triple con dos impulsadas. También caminó en la sexta y abanica con el ofrecimiento de Hoyer. Y el silencio es total en el Progressive Field ahora. Hay una carrera ya cruzando el plato. Hay hombres en las esquinas con la cuenta en 0 y 1 para Chisholm Jr. El batazo es para Bazzana. Gira, tira segunda, 1. Y es la única que van a lograr sacar, pero otra carrera impulsa.
1: Hola.
0: El señor Chisholm con 3 impulsadas para él hoy, Carlos. Y el fielder choice lo deja en primera.
1: El día libre de mañana. ¿Sabe para quién va a ser? Te lo voy a decir aquí en el día de hoy. Bazzana. Esa bola que acaba de coger ahora mismo, como que titubió. Lo veo cansado, lo veo desenfocado.
0: Y lo ves sintiendo lo que es jugar todos los días en la
1: cabeza. Acabo de venir, ya, tú sabes que estaba allá en la cafetería un momento, uh-huh, buscarle esto, y un ex pelotero.
0: Y ahora un papo.
1: Me acaba de decir, me estaba hablando de él, y ahora mismo acabo de ver. Uh-huh.
0: Y se le nota tal vez en el swing también.
1: Sí, necesita el día libre. Acuérdate que en ligas menores hay más días libres, más él coge un día libre que le da el equipo completamente. Aquí en Grandes Ligas, esto es todos los días.
0: Uno y nada la cuenta para Anthony Volpi. Hay dos carreras entrando ya. En segunda Chisholm. Hay dos outs. Parte alta de la séptima entrada, 6-3, ¿cuánto es? 8-3, ganando. Uh-huh. Y el bullpen no ha hecho lo que te había mencionado yo anteriormente, que ahora Dion salta a calentar. Uh-huh. Que el bullpen no ha hecho lo que ha tenido que hacer y la obligación que tienen, no solamente los pitchers, pero también los bateadores, de jugar un juego limpio, casi perfecto, porque las carreras son premium. Y cuando permites 8, te pones ya en una cuesta arriba, que ni Lance Armstrong en bicicleta con todo lo que se metía puede subir.
1: Cuando tú vas con equipos como estos, que tiene tanta ofensiva, que de un abrir y cerrar de otro, tienen 3 encima, tienes que jugar un
0: y juego encima perfecto. Les permites con errores. Entonces, ese es el resultado. En peligro de ser barrido por primera vez en la temporada. Allá va hombre camino a tercera. Mire, le volvieron. Ah, no, base por bola, pero le roban la base de todos modos.
1: Sí, mira.
0: Oye, tirando como que no había nadie en base. Y viene Steven Bott a llevárselo. No calentó mucho Dion. Hay cambio de pitcher en el Progressive Field a través de la cadena radial presentada por Sherwin Williams.
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0: Regresamos con ustedes con un nuevo lanzador para el equipo de los Guardianes de Cleveland y es uno de los dos zurdos en el bullpen.
1: Díganme si ese nuevo lanzador 0-0, 5-63, 4 partidos, 8 entradas, 12 hits, 5 carreras, 9 ponches, le batean 3-43.
0: 3-43 y viene a enfrentar a un derecho. Bateando por Ali Sánchez, el noveno bate. Aquí ya no le importó, trajo al zurdo para enfrentar a Sánchez y a Goldsmith.
1: Y tiene que traerlo porque este es el lanzador de coger cantazo.
0: De coger palo. Y él va a terminar este partido, pero ojalá que lo termine. El batazo es elevado por el jardín izquierdo. Frito se acerca. ¡Frito! La pone en su guante. Y por fin se acaba el calvario. Dos carreras cruzaron el plato. Son 5 en las últimas 2 entradas para Nueva York. Para tomar esa ventaja de 5 carreras, 8-3, nos estiramos en el Progressive Field a través de la cadena radial presentada por Sherwin Williams.
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0: Bueno, venimos una vez más con ustedes a cerrar la séptima entrada y se acabó el capítulo para Rodón y viene un nuevo lanzador para el equipo de los Yankees de Nueva York. Estamos hablando de Brent Hedrick.
1: Brent Hedrick con 4-1, 2-0-3, 32 partidos, 31 entradas, 28 hits, 7 carreras, 35 ponches, le batean 2-41. Tremenda la labor monticular del caballete Carlos Rodón. 6 entradas, 4 hits, 3 carreras, 3 pases por bola, 3 ponches. Para él, maniató completamente.
0: Sobrevivió el momento que estuvo difícil. Y ahora es para el bullpen de los Guardianes, de los Yankees, perdón, de proteger ventaja de 5 carreras. El primer lanzamiento es roleta tercera. McMahon, que está reemplazando a Rosario, tira primera y hay un out. Por la ruta 53. A batear Brian Rocchio. Los Guardianes son los 4 imparables hoy día. Y 2 errores. Han abandonado a 4 corredores en las bases. Los Yankees ganando 8-3 con 7 abandonados. Y ahora el turno es de Brian Rocchio, que está de 2-0.
1: Sacrificio.
0: Con un fly de sacrificio, sí. O sea, de 1-0, perdón. Con el flight de sacrificio impulsador en la cuarta. El lanzamiento en camino es elevado en el cuadro. Vienen dos, viene Rice y viene Chisholm. Y es Rice, tres lanzamientos, dos out para Hedrick.
1: Rapidito.
0: Y viene Ángel Martínez, que empezó el partido con cuadrangular.
1: Pensé que hoy sí íbamos a tomar esa ventaja, pero los errores.
0: Fue que en la siguiente entrada, en la parte alta de la segunda, los Yankees contestaron con tres. Y todo comenzó por un toque de Caballero, que terminó poniendo hombres en segunda y tercera. Porque fue toque de hit y error en el tiro de Messi, que eso empezó la avalancha básicamente. Chisholm con un triple impulsó dos, y después Bazana con un error permite a Chisholm anotar la tercera. Los Yankees mantuvieron esa ventaja hasta la parte baja de la cuarta, donde los Guardianes anotaron dos para empatar el encuentro. Y ahora después responden con tres en la sexta. Partido accidentado para Cleveland.
1: Y dos en la sexta.
0: Colchón ya en la quinta, que ya pone la ventaja en cinco. Fernando Cruz calienta en el bullpen de los Yankees, por si acaso. Imagínate, Aaron Boone dice, no le voy a dar chance. Batazo de hit para Ángel Martínez, y es su segundo de la tarde. Y eso le va a dar a Martínez el 16º partido en doble hit.
1: Mira lo bueno, ahora viene un jorrón de Ramírez ahora, para que lo vayas que haga llamando completamente.
0: José Ramírez está de 3-1. Y no hay nada acabado aquí, porque como decía Yogi Berra, esto no se acaba hasta que se termina.
1: No.
0: Ramírez en primera, Martínez en primera, y ahora Ramírez, batazo de foul, fuera de juego. Ay, ay, ay, el niño con el guante y todo. Tal vez esa no sea la solución, porque le queríamos traer guante a Carlos, pero el niño ese le acaba de botar.
1: Pero my Pica tiene guante de oro.
0: Le vamos a apretar el guante a Slider.
1: Sí.
0: De nuevo el lanzamiento para Ramírez y abanica machucón de FAO. ¿El abanico la botó, fue FAO o la botó Sánchez? No es la repetición. Ramírez bateando 2.42, ya de 2-1, de 3-1.
1: Vamos, caballo, vamos.
0: Enfrentando a Hedrick en la parte baja de la séptima entrada. Martínez en primera. El lanzamiento viene al plato, en el piso, la curva. Poniendo la cuenta en 2 bolas y 2 strikes, ¿no? O 1-2. Yo pensé que estaba en 1-2 ya la cuenta. 1-2 entonces la cuenta.
1: 7-4 el juego de Tampa Bay y Boston.
0: El lanzamiento en camino.
1: No.
0: Bola. Mira, y los Medias Rojas juegan otra vez hoy. O los Medias Blancas.
1: Los Medias Blancas juegan hoy, sí. Lo ven ahorita.
0: Con Atlanta.
1: Sí. Atlanta acaba de poner en el DL a
0: Acuña.
1: Ronald Acuña.
0: Y aún así, donde tiene el mejor récord en las Grandes Ligas.
1: Sí.
0: Batazo. Over short. La tiene Volpi. Tira primera. Y se acaba la entrada. 7 completas en el Progressive Field. 8-3 gana Nueva York a través de la cadena radial presentada por Sherwin Williams.
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6: De regreso con ustedes a través de la cadena radial de Los Guardianes, presentada por Sherwin Williams, Carlos Baerga, quien les habla, Rafa Hernández Brito, y hay un nuevo, bueno, no, sigue Dion.
7: Sí.
6: Él va a seguir ahí hasta que se acabe.
7: Dion Sanders en la lomita.
6: A enfrentar a Paul Goldschmidt.
7: Se jugaba los dos deportes también.
6: Sí. Caballete. Jugó con los Bravos.
7: Sí.
6: Aunque el primero fue con Jackson.
7: Y con los Yankees, contigo. Tú estabas allá, sí. Él te visitó a tu casa un par de veces. Él no había visto.
6: Me acuerdo cuando tomaba el helicóptero para jugar. Jugó béisbol y fútbol en el mismo día.
7: Y dio y el mismo día y anotó tu touchdown, el único en hacerlo.
6: Pero el maestro de eso era Paul Jackson.
7: Sí, no será.
6: Yo lo siento mucho, pero.
7: No, no.
6: Qué con clase. Todo el respeto. Y es amigo mío, Dion Sanders.
7: No, loco.
6: Y con todo el respeto para Dion.
7: No, papi, eso es una muralla. Nunca,
6: yo he llegado a compartir con él y todo. Ajá. Y a Bo Jackson, obviamente, nunca lo conocí, pero sí, o sea, siempre fue eso, ese fenómeno.
7: Sí.
6: Y he visto el documental sobre él y es increíble lo bueno que es en todos los deportes que ha practicado.
7: Bueno, yo jugué con él, contra él. Ese tipo corría y tú sentí. Mira eso. Increíble, bro.
6: Segundo imparable del partido.
7: Goldschmidt, de verdad, sinceramente, que lo que ha puesto ha sido un show aquí en el día de hoy. Y desde que George se lesionó, ha sido increíble.
6: Y es lo que yo te digo, porque la gente siempre está enamorada de 300. Pero cuando tú ves un pelotero que está en 280, 290, es un pelotero que pone el bate en la pelota. Mira, viendo el video del juego
7: ¿De
6: ¿cómo se llama? El de los mosquitos.
7: Ah, sí, cuando
6: Joe Chamberlain. Que
7: sí,
6: se le pegaron los animales.
7: Mira, por ahí nos está escuchando mi hermanito que está en México también, John Holmes, está por allá. Bendiciones para ti, papá, sé que lo estás escuchando. Ya tú sabes, nos cayó el Niágara en bicicleta y el Calvario encima completamente en esta serie contra los Yankees. No ha sido fácil, pero sí ha tenido oportunidad.
6: Roleta por la segunda de hit de Ben Rice. Su primer imparable en su quinto turno. Y hay hombre en primera y segunda sin outs. Y toda la noche ha sido así para los... Toda la tarde, perdón.
7: Fuerte.
6: Ha sido así para los Guardianes.
7: Duro. Vamos arriba. Matt Scherzer ya oficial estará lanzando.
6: Ajá.
7: Con el equipo de Toronto Blue Jays, salió del DL. Bieber es el que creo que ya esta semana también. Ya vuelve ya el equipo de Toronto.
6: Corey Bellinger con doble en la séptima entrada. Y carrera anotada. Levanta un elevado en el cuadro. Rocchio le dice a Schneeman que se calme. Es la única vez que Rocchio puede agarrar ese fly. Porque si tuviera Ramírez en el terreno de juego, lo aparta.
7: Se la quita.
6: Inmediatamente. Hay un out y es grande para Dion, que aquí con un doble play sale de problemas enfrentando a el nuevo tercera base de los Yankees de Nueva York, Ryan McMahon, que se ponchó bateando de emergente en el séptimo episodio. Parecía que con eso iba a salir de problemas el equipo de los Yankees y más pesta, pero no. El lanzamiento en camino es strike cantado el primero. Dion en la lomita, al zurdo. El lanzamiento en camino, trae cantado el segundo. Los Yankees no han pedido mucho desafío hoy en el umpire.
7: No.
6: Han ganado los pocos que han pedido, pero
7: han estado suavemente ellos, por eso.
6: El único fue el que ganó, que pidió desafío para cambiar el ponche y en el siguiente lanzamiento metió de hit. Ocho a tres ganan los Yankees con un out.
0: en la parte alta de la octava entrada y están amenazando con hombre en segunda y en primera. Están de 11-3 con corredores en posición de anotar esta tarde. El lanzamiento en camino es strike cantado y se va ponchado McMahon. Otra vez se va ponchado mirándola. Y esto va a traer al bate a un hombre peligrosísimo, por lo menos este año contra los Yankees. Hablando de Grisham.
1: Trent Grisham. Nos ha dado también. Este ha sido, no, nos ha ganado por guante.
0: Nos ha dado todo.
1: El bate consejo. También nos ha dado, sí.
0: De nuevo se prepara Dion. Lanzamiento para Grisham. Bola la primera. Una y nada la cuenta.
1: Vamos, vamos, vamos.
0: Viene a batear ahora Grisham. En la tarde está de 3-2 con tres carreras anotadas. En otras palabras, manténlo sin estar en base, porque si se envasa va a anotar.
1: Sí. Y es verdad que no está toda también.
0: Hay hombre en segunda, Cody Bellinger. En primera, Ben Rice. En el plato, Trent Grisham. Hay dos outs. Parte alta de la octava entrada. 8-3 ganando Nueva York, buscando ser el primer equipo en barrer a los Guardianes. Por primera vez este año y por primera vez desde agosto del 25.
1: Se convirtieron ayer primer equipo en ganar 40 partidos también.
0: Sí. En la americana.
1: Sí.
0: Porque los Bravos ya están casi llegando,
1: sí,
0: a 50.
1: Sí.
0: La derrota de ayer se detienen un poquito, pero. En el Dion, una vez más, el lanzamiento en camino. Ay, cantado.
1: Y hoy se convertiría los Tampa Bay segundos. Pues ganan ese partido, pues ya.
0: Los Guardianes a tres llegar a esa marca. 37 y 32 por el momento. El lanzamiento del zurdo en camino, batazo de foul por el jardín izquierdo.
1: Récord fuera de casa 20-16. Uh-huh. En casa 17-16.
0: Y ahora a punto de caer a 500.
1: Uh-huh.
0: Y sigue siendo la inhabilidad de aprovechar las oportunidades, de crear oportunidades.
1: Lo de las carreras. Todos los otros equipos están por encima de 300.
0: Estamos en negativo ahorita. El elevado viene en camino. En el center field, Fairchild la pone en su guante y se acaba la entrada. Y después de 7:30, a batear los Guardianes con Hoskins, Fry y Basana a través de la cadena radial presentada por Sherwin Williams.
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0: De regreso con ustedes a través de la cadena radial de los Guardianes, presentada por Sherwin Williams. Sigue el Hedrick o el nuevo lanzador en la lomita. ¿Tim Hill o quién es?
1: Hedrick, ¿no? Sí, no es Ryan, no es Weber, no es Hill. Hill le dicen el muñeco a Hill.
0: ¿Sí?
1: Sí.
0: ¿Muñeco de qué? Muñeco
1: se parece de pantapájaro. A Chaggy, el de Scooby-Doo. El mismo.
0: Pero lo que digo, muñeco de pantapájaro.
1: Mírale la cara, mírale la cara.
0: Sí, yo sé que... Mire, tienes suerte que estás casado.
1: ¿Quién?
0: ¿Tú?
1: ¿Por qué?
0: Porque el presidente de Colombia está proponiendo ponerle impuestos a los extranjeros que se casen con colombianos.
1: Ah, sí. De verdad que es tipo medio loquito, me he dado cuenta que es medio loco, de verdad, sinceramente, que hay gente que, pero lo más loca es la gente que vota por ellos. Cuando se puso, no, yo quiero que el presidente para cabecí de verdad. Y ahora mismo, allá mismo se lo están comiendo allá adentro. Es increíble, pero nada, vamos para arriba.
0: Viene a batear Hoskins, que está de tres nada.
1: ¿Qué tú crees si le metemos 30 horas de dobles aquí para encendernos completamente? 30, con, para que tú tengas que sacar todos los...
0: Media hora me fue contento.
1: Todos los papeles.
0: Con media hora me contento.
1: Media hora de doble.
0: Un 0 y 1 la cuenta para Rhys Hoskins.
1: My pick. Ah, no, mira, Ryan Yarbrough, lanzador
0: Ryan
1: nuevo.
0: Yarbrough, wow, parece. Por eso te decía.
1: 13 partidos lanzados ya Yarbrough por el equipo de los Yankees de Nueva York. Ahí tienen los números, mira, 0-0, 3-38, 13 hits, 21 y un tercio, 15 hits, 8 carreras, 16 ponches, le batean 1.90.
0: Y tienen la cuenta en 1 y 1 con Hoskins. El zurdo lanza el plato, batazo de elevado hacia atrás va Ben Rice sin lentes. Lo pone en su guante para el primer out.
1: Pero la mano la utiliza muy bien.
0: Y lo que también que buscó la pelota, la encontró rápido.
1: Todo eso se practica. Tú tienes que hacer todas esas cosas. ¿Cómo yo puedo hacer ver la bola? Me pongo de lado, me pongo para acá, me pongo la mano, me tapo. Todo eso se practica. Lo que no se practica no sale, Rafa.
0: Me gustó también lo de Aaron Boone, que no le cambió la receta. Siguió trayendo zurdos de la lomita. Como tiene dominado a la INAP en estos momentos. Bola la primera para David Frito.
1: Gracias por dejarme saber eso, que tenía que buscarlo ahorita.
0: ¿El qué?
1: Cosa que me gusta buscar. Cleveland. Lanzadores.
0: Lanzamiento en camino. Está adentro. Dos y nada la cuenta. El año pasado tuvimos un buen año contra zurdos y ahora pide desafío los Yankees. El pitcher Sánchez pide desafío y está equivocado, pierde el desafío.
1: 31 y 22.
0: Mira, y la, por mucho. Hoy.
1: 31 y 22.
0: Pero esos son turnos al bate quizás, porque tenemos 35 victorias, 37 victorias. No puede ser que solo a Sur le hayamos ganado.
1: Por eso.
0: Mira ahí si tal vez dice en los últimos tantos años.
1: Dice 2026.
0: No puede ser.
1: Eso está mal.
0: Está malísimo. 2 y 1 la cuenta. El lanzamiento para Fry. Fry tirándole. 2 y 2 ahora. La cuenta para el jardinero izquierdo. Que ha demostrado que no es ninguna... fraqueza ya, no es un problema para Steven Bott dejarlo en el jardín izquierdo a Fry.
1: No, Fry de verdad.
0: Paso de foul.
1: Y trabaja duro todos los días temprano, trabaja en tercera, trabaja en primera, trabaja en el outfield. Y si hay que cacharlo, cachea también.
0: Lo ha hecho esta temporada.
1: Sí, sí.
0: Y lo ha hecho muy bien.
1: Aquel pelotazo en aquel playoff, wow.
0: Un atazo de foul contra los Tigres.
1: Sí.
0: De Cubal. Estaba él un poquito en shock también después del golpe. Porque era que se estaba cuadrando a tocar, ¿no? Y la pelota se le levantó y le dio directamente en la cara. Se prepara de nuevo Yarbrough. El lanzamiento viene en camino. Strike. Tirándole. Y es el segundo out de la entrada para los Guardianes en esta parte baja de la octava. Los Yankees habían entrado en un bache y por el momento están empezando a salir. Travis Bazana, el novato, viene a batear. Conectó de hit en su primer turno y está de 2-1 con una carrera anotada, una base por bola y un ponche. Pero como estaba mencionando Carlos, pareciera que es el que más necesita el día libre de todo el equipo, sintiendo lo que es el rigor de una de 3 meses en las grandes ligas. Ya cuando empieza a calentarse, ponerse clima caliente, Carlos,
6: te pasa factura el jugar todos los días.
1: Eso es así.
6: Roleta por el short, Volpi la recibe, lanza primera y se acaba la entrada. Tres vinieron, tres se fueron. Y después de ocho completas, 8-3 gana Nueva York a través de la cadena radial presentada por Sherwin-Williams.

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3: De regreso con ustedes a través de la cadena radial de Los Guardianes. Parte alta de la novena entrada. Dion sigue en la lomita y él se va a tener que comer estos tres outs aquí. Y va a enfrentar a Caballero, Chisholm y Volpi. Y aquí los Yankees ya están diciendo, ¿sabes qué? Vamos ya, saquemos tres outs, vámonos para la casa. Van para Boston.
5: Van para Boston, sí. Se acabó el juego. Tampa Bay y Boston, otro juego perdido más para el equipo de Boston.
3: Y qué mejor manera de llegar a la serie con tu rival que venir de racha de ganados. José Caballero de 3-2 con dos sencillos, un fly de sacrificio, dos impulsadas y una carrera anotada.
5: Y lo grande es que Boston le gana a ellos siempre.
3: Personalmente.
5: No. Tampa le gana
3: a los Yankees. Partidos siempre son, por más malo que esté un equipo o el otro, esos partidos de rivalidad son.
5: Sí, no, y me encanta.
3: Y lo interesante de todo este tiempo que llevo.
5: La pregunta es que Boston va para Yankees.
3: Sí, la cosa que yo sé es que son partidos, especialmente en el Fenway Park, que pueden ser de 3-2 o de 15-13.
5: Como los primeros juegos de nosotros, que tuvieron los juegos cerrados completamente, casi 4 horas, tú te tiraste ahí, a mí me gustó, porque a mí me gusta mirarte a ti, como tú dices, a ti te gustan los juegos de casi 4 horas.
3: Desafío de Caballero y lo gana, te pone la cuenta en 3-0.
5: Mitch Olomar.
3: Y este es un bateador que no quiere ni siquiera desperdiciar un turno, ganando 8-3. 3-1 ahora la cuenta. Una vez más, Dion lanza el plato. Batazo de
5: Cafao. Caballero todavía tiene energía.
3: Velocidad tiene por sin duda alguna, porque hoy hizo dos atrapadas que pararon racha. ¿Cómo se dice?
5: Sí, importante.
3: Las rachones de los Guardianes en las entradas. Dos. En la cuarta. Echándose hacia atrás, atrapando, mantuvo solo a una carrera el fly de sacrificio de Rocchio. Allá después, casi golpea, bueno no, casi lo lesiona a Grisham en la primera entrada. La segunda fue, ¿no? Con la atrapada del batazo de Fairchild.
5: Sí, después. Pues casi se matan ellos.
3: Se va ponchado.
5: Yo me volví loco porque se le cae la bola de guante después de esto. Yo dije, adiós, pero si la bola está en el piso, ¿qué pasó ahí?
3: Yo creo que la botó hasta un poquito molesto, Grisham, sí. Porque viene a batir a Chisholm.
5: ¿Sabes qué? Este está usando los bates de
3: Aaron George.
5: Sí. Y el uniforme de Stanton.
3: ¿Sí?
5: Va él, ya cállate, va él, ya cállate, va él.
3: Le quedan grandecitos los pantalones.
5: Sí.
3: El bate de George lo vi ayer en la repetición del cuadrangular. Le miraba el nombre al bate. Se dio la cuenta y pidió desafío, no pidió tiempo.
5: ¿Para qué le está mirando el dogado? ¿Qué le hace mirando al dogado?
3: Porque le gusta hablar. Cuando metió cuadrangular desde la segunda base, dando la vuelta, venía hablando con el dogado de los guardianes.
5: Yo quiero pedirle disculpas. Yo no soy así, pero...
3: Se va a poner.

0: Chao. Y hay dos outs. Y sigue viendo el pitcher, mire, sigue bien. Algo está buscando.
1: No entiendo.
0: Viene a batear Anthony Volpi.
1: Lo más grande que es lo que yo le digo a la gente, Rafa. Uh-huh. En mi programa anoche decía, tú miras a Mike Trout. ¿Tú lo viste aquí? Dime, ¿es qué caballero ese tipo? Uh-huh. Juega el juego con un respeto. Batea al pitcher y corre a primera. Uh-huh. Siempre, completamente. Tú ves un Mookie Betts. Tú ves un Freddie Freeman, ¿sabes? Olson en la primera base de Atlanta. Otani, ¿sabes? Respetan. O George. El ejemplo más grande lo tiene él en ese equipo. Sí. Es una cosa, ¿sabes? Son gente.
0: Mira, y hablando de Freeman, ayer conectó su hit número 2500.
1: Exacto.
0: Es el mayor número de hits de los activos ahorita. La ruleta por la tercera la tiene Schneeman. Lanza a primera y se acaba la entrada. Se acaba la novena entrada. Y los Yankees vienen a defender la ventaja que por el momento es de 5. Y ese será lo que tendrán que remolcar los Yankees, los Guardianes, a través de la cadena radial presentada por Sherwin-Williams.
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0: Sigue Yarbrough en el montículo por el equipo de los Yankees y viene a batear Fairchild, Schneeman y Hedges. A cerrar la novena entrada. El equipo de los Guardianes a punto de ser barridos por primera vez en la temporada si no logran remolcar 5 carreras de desventaja que tienen aquí en la novena entrada. Stuart Fairchild de 2-1 con una base por bola y una carrera anotada. Lanzamientos, bola la primera. Una vez más, Fairchild. Lanzamiento. Strike cantado el primero. 1-1 la cuenta ahora.
1: Papi, Mike said that we're going to be here a little bit longer when we finish. Hey, Rafa, te quería decir algo. Y te lo voy a decir aquí en el día de hoy.
0: Dímelo ahora con la cuenta en 1-2.
1: Mira este equipo de los Yankees. Uh-huh. Esto es para que la gente sepa cómo se estructura el equipo. Ese hombre es iniciador. Ajá. Ese hombre ahora mismo te tira 4 entradas tranquilo. Blackburn, que pichó por ellos ayer, que nos tiró 3 entradas, son iniciadores en su carrera. Tú necesitas eso. Ávila, ¿te acuerdas lo que hacía Ávila con nosotros? Te comía inning completamente. Allard, te comía inning porque son iniciadores. Necesitamos eso.
0: Ese papel no lo tenemos ahorita. 3-1 la cuenta para Yard, para Fairchild. El lanzamiento en camino, trae cantado el segundo y pide desafío.
1: Bueno, pidió el desafío ahí, vamos a ver ahora aquí. Bola afuera. Muy bien. Va a ser por bola. Vamos a hacerle. Vamos a darle media hora aquí de doble para que así nos pongamos aquí y viral para este partido. Vamos arriba. Sheenan a la caja de bateo. Se mantiene ya, bro. Lanzando por el equipo de los Yankees. Ya se acabó un partido en el día de hoy. Boston perdió contra Tampa Bay. Tercer partido consecutivo para ellos. Viene el lanzamiento. Recta. Strike, el primer lanzamiento. Fairchild en primera base. Slider para afuera. Bola. Cleveland, día libre mañana. Y viene el equipo de Detroit a jugar para acá. Detroit que ha ganado, si no me equivoco, 6 partidos consecutivos. Recta, alta y le hace swing. Segundo strike para Sheenan. Los Yankees van a jugar 3 partidos contra el equipo de los Boston Red Sox. La rivalidad más grande de béisbol. Y le tiró el slider, quitándolo un montón ahí, Yarbrough, por el lado del brazo para el primer out. Lo sacó de balance completamente. Austin Hayes, que ha sido importante para el equipo en el día de hoy. Conectó doblete impulsador. También le dio durísimo a la bola empezando el partido. De 3-1 en el día de hoy. Bola afuera. Primer picheo. ...3-1, una carrera empujada para él. Uno de tres. Tercer bateador que batea por encima de 2.50 del equipo de Cleveland. Resta en el medio plazo. El medio plato lo coge. 8-3. Cleveland anotó primero con cuadrangular de Martínez. Vino los Yankees, anotaron 3 carreras con error. El mismo Messi, el lanzador, un toque de bola. Batazo largo atrás, atrás, atrás, atrás. Doblete contra la verja. Choca el batazo y lo envían para home. Fairchild anota otra carrera más empujada para Austin Hedges. Oiga, anota Cleveland la cuarta carrera del día de hoy. Austin Hedges ahora con ese batazo tiene su 10ª carrera empujada. 9ª carrera empujada, dobletazo para él. Doble número 5 para Hedges en el día de hoy. Viene Brian Rocchio, mejor bateador 9º de las grandes ligas. Y parece que, bueno, ahí va el pitching coach a hablar con él, dando la oportunidad que me imagino que alguien se ponga a calentar y se ponga ready completamente. Ahorita estaba Fernando Cruz, me imagino que Bernard estará comenzando a lanzar. Todavía esto no se ha acabado, solamente un out, 8-4 el partido. Y usted sabe, sí. Sí, Bernard es el que está lanzando allá, calentando. Austin Hedges ha sido el corazón completamente, nuestro capitán. Hoy con 2 carreras empujadas para el equipo de Cleveland. Sale el pitching coach. Se mantiene Yarbrough en la loma. Y aquí es 1-1. No podemos volvernos locos a tratar de sacar la bola. No. 1-1. Si sale, sale. Ahí están viendo a Bernard, el número 53 del equipo de los Yankees de Nueva York. Ready Yarbrough. Viene el lanzamiento. Línea de batazo duro. Oh, pero se fue para la tercera, Hedges. Y tremenda jugada de golpe. Ahí teníamos que dejar que esa bola se fuera. Mal corrido de base. Le pasa a todo el mundo. Nos pasa a todos, pero Hedges tenía que dejar que esa bola pasara. Le quitó un indiscutible ahora mismo ahí a Rocchio para el segundo out. Se tiró de pecho, golpe. Hizo el trabajo que tenía que hacer tirando a tercera base y saca el segundo out ahora a Jorge.
0: Ah, con la agresividad también de perder por 4 carreras, el error
1: no puede
0: de base de correr de base del veterano.
1: Ahora mismo tenías a Martínez, que venía batiendo
0: hombre en primera y,
1: segunda base.
0: Ahora hay 2 outs. Con diferente. Ramírez esperando turno. No lo sentan, no va a dejar perder el turno, Ramírez, bateando sí. Designado, dice, no necesito descansar. Martínez levanta en línea, out, y se acaba el encuentro. Wow. Después del tiro, pero de nuevo, los guardianes le han dado duro a la pelota. La mala suerte ha sido que ha sido directamente a los fielders. Se acaba el encuentro y son barridos por primera vez en la temporada. En la derrota 8-4. Y ahora los guardianes, Carlos, a descansar un día libre que necesita todo el equipo.
3: Se necesita importante victoria para el equipo de los Yankees. Barrieron la serie 6 entradas, 4 y 3 carreras para Rodón. 7 ponches con la victoria en el día de hoy. Su victoria número 2, 2 y 2 pone su récord ahora. Messi pierde el partido, 5 y 2 tercios, 5 hits, 5 carreras, 4 limpias, 3 pases por bola, 4 ponches. Messi pone su récord ahora, 6 y 3 efectividad de 2.68. El bateo del equipo de los Yankees, 8 carreras, 11 hits, un solo error. El equipo de los Guardians, 4 carreras, 6 hits. Dos errores que nos costaron grandemente en esta pérdida del día de hoy.
0: Y es la derrota para los guardianes que los coloca ahora empatados en el primer lugar y esperando el resultado de esta tarde contra el equipo de Atlanta y los Medias Blancas de Chicago. Se acaba la serie y nosotros les damos las gracias por la sintonía. Regresamos con ustedes el viernes para arrancar una nueva serie entre los Guardianes y los Tigres de Detroit. Hasta entonces, por favor, cuídense mucho. Si Dios quiere y nos da vida, nos vemos el viernes. En nombre de todo el equipo de los Guardianes en español, la máquina Big Mike Pica, Shoot the Pop, Daniel en los estudios, Carlos Baerga, Gustavo Luque, si quien les habla, Rafa Hernández Brito, dándoles las gracias por la sintonía y un hasta pronto a través de la cadena radial presentada por Sherwin Williams.
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